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1: Hola, hola, buenos días, oyentes, seguidores a través de TikTok, muy buenos días, y por supuesto, a los que están ahí conectados con Radio Tiempo todo el tiempo. Ayer les dijimos, me acuerdo yo, no se me olvida, yo tengo una memoria fotográfica, y yo ayer les dije, me acuerdo que les dije, después que dimos el pronóstico del tiempo, les dije, pilas que va a llover, efectivo, prepárense porque hoy jueves llueve. Y como es jueves, en donde empieza un fin de semana espectacular, ¿por qué, oyentes, vienen elecciones? Y yo les voy a dar mi voto, les voy a decir por quién voy a votar. Yo voto por la democracia. Hey, tempranito el domingo a votar, tempranito en familia, invites a la esposa, a los hijos, los que vayan a votar, vamos a votar temprano, por favor, y que se sienta la democracia en este país maravilloso que tenemos como es Colombia. Los saludamos desde aquí para decirles gracias por estar ahí siempre conectados con Radio Tiempo. Feliz fin de semana, porque se abre la puerta ya al fin de semana en este jueves. Además, que como el 31 de mayo, mejor dicho, el mes de mayo termina el domingo, nos deben pagar hoy. Hoy nos deben pagar. Si no, hay que ponerse pila porque están atrasados, pilas. Esa quincena está lejísimos. Pero bueno, estaba, pero ya llegó hoy.
2: A Recursos Humanos no le gusta ese comentario.
1: A Recursos Humanos sí le gusta, porque uno le está exigiendo algo que es un deber. Recursos, ya no lo hemos ganado.
3: Recursos Humanos, que pase por la oficina de ellos, por favor.
1: Yancy, buenos días. ¿Cómo amaneció?
3: Muy bien, Eliseo. Menos subversivo que usted. Poniéndole buena cara a la vida, como siempre, dándole gracias al dueño de la vida. Mis amigos de Recursos Humanos, quiero saludarlos a esta hora de la mañana. Yo no me estoy quejando.
1: Dolly no nos está escuchando, entonces Dolly.
3: A mí me pueden marica. Pagar la otra semana, no hay ningún problema. Pues después
1: sí,
3: de que me
1: no. Sí, espérate. Sí.
3: No, pero bien, felices de estar en este jueves con todos los oyentes de Radio Tiempo.
1: Oyentes, así tiene que ser la actitud siempre, inconvenientes, problemas. ¿Sabes cuánto tengo aquí en el bolsillo? No sé si son 2,000 o 4,000 pesos.
3: Millones serán.
1: Sí, ¿cómo?
3: Eliseo tiene 8 fincas, 12 carros, 4 casas, sí. 3 casas campestres aquí en Córdoba. Creo, exacto, que tiene un par más en Barranquilla, sí, o cerca, señor, de Barranquilla.
1: Sí, amén, señor.
3: ¿En qué carro viniste hoy, Eliseo?
1: En el mismo de siempre. Amén. Gracias, Yancy, por tus deseos. Yo también le creo a Dios. Oyentes, hoy les tengo una historia que yo sé que se va a parecer a muchas, que ustedes y nosotros en algún momento hemos visto o conocemos. ¿Por qué? Porque eso pasa en muchas partes, pero sobre todo en muchas personas. Escucha esta historia. Había una serpiente venenosa, así como hay las serpientes venenosas por allí. Había una serpiente venenosa que chocó con un hacha, esa, y bien filosa, con la que cortan los árboles y todo eso, un hacha bien filosa, y la serpiente se hizo una herida. Furiosa por esto, ahora imagínate a ese familiar o a ese amigo o a ese compañero que es así furioso, imagínatelo así, que es mal geniado, bueno, imagínatelo. Esa serpiente furiosa, pues porque el hacha la había herido, decidió vengarse del hacha. Pero, ¿qué daño puede causarle una serpiente a un hacha? Exacto lo que tú estás pensando, ninguno. La pobre serpiente resultó herida y comenzó a sangrar por la boca. Estaba llena de odio, sentía dolor, pero su sed de venganza era más grande. Quería acabar con su enemigo a toda costa. ¿Cuál es el enemigo? El hacha. Intentó morderla una y otra vez, tratando de inyectar todo su veneno, pero sintió un dolor insoportable. Sin embargo, no se rindió. ¿Qué hizo? Envolvió el hacha para asfixiarla. Pero a medida que apretaba con más fuerza, más débil y adolorida se sentía la serpiente. Inclusive sangraba más. A pesar de ello, la ira de la serpiente le daba fuerzas para seguir. Y en un arrebato, apretó con todas sus fuerzas el hacha. Al día siguiente, cuando el carpintero llegó, abrió la puerta de su taller y encontró a una serpiente sin vida, enredada alrededor de su hacha. ¿Saben una cosa? Así pasa en la vida de muchos de nosotros. Así pasa. La ira y el deseo de venganza pueden llevarnos a destruirnos a nosotros mismos. De hecho, hay una frase que yo siempre he dicho y que hoy la voy a compartir con ustedes. Una frase de Buda. Esa frase de Buda dice, abro comillas, la ira es como un veneno que nosotros mismos tomamos esperando que el otro muera. Cierro comillas. Un ataque de ira es como un incendio. ¿Y qué haces cuando tú estás en un incendio? ¿Qué haces? ¿Te vas, sí o no? Te vas de una. Porque es lo más inteligente. Por eso, cuando estés enojado y sientas que la ira te consume como un incendio voraz, sal a caminar, sube y baja escaleras 4 veces o más. Escucha una canción de Radio Tiempo y verás cómo la serenidad regresa a ti. Y esto no es ninguna broma ni es por decirlo, no. ¿Saben una cosa? En un ataque de ira se duplica la posibilidad de sufrir un infarto. Ayer, escuché un comentario de alguien donde estábamos reunidos. Mi sobrina estaba de cumpleaños. Y alguien dijo, no sé quién falleció porque cogió una rabia. Eso pasa en muchos de nosotros. Y de eso hay que cuidarse. La ira es terrible. Hay miles de personas en la cárcel porque acabaron con su prójimo en un ataque de ira. Y mientras tú estás escuchando esto, ellos están en una prisión pagando su condena o pagando su ira. Por eso hay una recomendación. No seas como la serpiente de esta historia. No permitas que la ira te gane. Apague el incendio, aléjate del odio y busca la tranquilidad de tu alma y de tu corazón. Ahí está la reflexión de esta historia. Pero en serio, pasa en muchos de nosotros. Nos llenamos de ira. ¿Y saben qué es lo peor? Que herimos a las personas que más amamos. Y lo peor aún, al ratico, se portan como si nada hubiese pasado. Y otra cosa también, no son capaces de pedir perdón. No son capaces de, discúlpame. No son capaces de, hey, me equivoqué, perdóname, discúlpame. Ya sea su esposa, su esposo, sus hijos, los padres, hermanos, un amigo, un compañero de trabajo, un vecino. Y uno se encuentra con personas que uno dice, caramba, esa persona es tan culta, es inteligente, es profesional, tiene un doctorado, tiene no sé qué. Y de pronto lo cogió una ira y ¡pum! Se tiró contra los demás y hacerles daño. Y hay personas que a veces se hacen los locos. Y así, después de insultar, después de maldecir, después de hacerle daño a esa persona, vienen como si nada hubiese pasado. Hey, oyentes de Radio Tiempo, seguidores que están ahí en TikTok, que hoy sea un día para que manejemos la ira. No es fácil, no es fácil. Sí, pero respira profundo. Si tienes mucha rabia, camina. Ahora, hay muchos que llegan al extremo de lastimar físicamente a una persona. Te doy un consejo. Vete a la pared y pégale lo más duro que puedas. Eso te ayuda a que se te quite la ira. Y además de eso, te ayuda a que te incapaciten siquiera 2 días porque tienes la mano fracturada. Mi Dios te bendiga. Feliz fin de semana. Feliz jueves. Gracias por estar ahí siempre. Gracias por escuchar Radio Tiempo todo el tiempo.
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Montería, buenos días, bienvenido, bienvenida a esta nueva mañana. Qué bueno que hayas disfrutado de esa reflexión que tuvimos hace un ratico con Eliseo. Qué bueno que hoy te despiertes con alegría, con buena vibra. Qué bueno que hoy te despiertes sonriente y quieras disfrutar al máximo este jueves Radio Tiempo. Ya son las 6 de la mañana con 14 minutos y a las 6 de la mañana con 14 también es tiempo de darle play a una canción de Cristian Castro en este nuevo día Radio Tiempo. Esto es Esperándote, 615 Radio Tiempo, todo el tiempo.

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1: Oyentes, la apertura de la primera ruta internacional desde el aeropuerto Los Garzones no solo representa una nueva conexión aérea para Montería, sino también el inicio de una estrategia con la que la ciudad busca posicionarse en mercados turísticos de alto valor. Así lo aseguró la gerente de turismo de la Alcaldía de Montería durante una entrevista que explicó que el turismo ganadero, médico y de bienestar serán los principales productos con los que la capital cordobesa intenta atraer visitantes extranjeros. Según la funcionaria, desde la Secretaría de Desarrollo y la Gerencia de Turismo vienen trabajando en la estructuración de experiencias turísticas especializadas dirigidas a viajeros provenientes de Panamá, Ecuador y otros mercados internacionales conectados a través de la nueva ruta aérea operada por Aeroregional. También se ha indicado que uno de los productos más fuertes para el mercado panameño es el denominado paisaje cultural ganadero, una experiencia que integra visitas a fincas, actividades de ordeño, elaboración de quesos, gastronomía típica y procesos relacionados con el mejoramiento genético bovino. Además del turismo ganadero, Montería también apuesta por el turismo de bienestar y médico, segmentos que según la administración municipal tienen alta demanda entre viajeros internacionales que busca destinos menos masivos y con experiencias diferenciadas. La funcionaria destacó que la ciudad ya cuenta con una oferta complementaria que incluye avistamiento de aves en la Ciénaga de Betancí, turismo comunitario en corregimientos como Jaraquiel y Sierra Chiquita, así como rutas gastronómicas enfocadas en las cuatro herencias culturales de Córdoba.
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2: También es tiempo de contarte que las inundaciones del pasado primero de febrero dejaron la Villa Olímpica de la margen izquierda de Montería en un estado crítico, y es que llegó a registrarse una inundación de hasta metro y medio, combinada con el desbordamiento del río Sinú y el colapso de las lagunas de oxidación que arrasaron con canchas, instalaciones eléctricas y toda la infraestructura deportiva del complejo. Pues bien, la alcaldía de Montería anunció una inversión de 3.200 millones de pesos para la recuperación total de estos espacios. Los daños son amplios. Las dos canchas de voleibol de playa perdieron su arena, que entre otras cosas quedó contaminada y deberá ser reemplazada en su totalidad. La cancha sintética de fútbol sufrió daños en su base y el tapete se levantó con múltiples perforaciones. Las bombas hidráulicas, la bomba RCIY y la planta eléctrica quedaron fuera de servicio. El coliseo cubierto requiere desinfección, el cielo raso de la zona administrativa debe cambiarse y los cuartos eléctricos del sistema de riego de la cancha de softball quedaron completamente averiados. La grama sembrada en 2023 con gran esfuerzo comunitario quedó podrida. Los niños son propiedad, abro comillas, los niños son prioridad y por esa razón hoy colocamos la primera piedra por el futuro de estos niños, cierro comillas, fue lo que afirmó el alcalde al hacer el anuncio de la inversión que recibirá este complejo deportivo en la margen izquierda de la ciudad.
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1: Oyentes, un grupo de 20 estudiantes de zonas rurales de Córdoba contará con apoyo de sostenimiento por parte de la gobernación departamental tras su ingreso al nuevo programa de medicina de la Universidad de Córdoba. La propuesta quedó sobre la mesa durante una sesión del Consejo Superior de la institución, espacio en el que participaron el gobernador, Erasmo Zuleta, y el rector de la universidad. Además, el respaldo anunciado por la administración departamental busca facilitar la permanencia de jóvenes rurales en la educación superior pública, especialmente de quienes enfrentan dificultades económicas para continuar sus estudios profesionales. La iniciativa se relaciona con las acciones de la gobernación y la universidad que vienen revisando para ampliar oportunidades de acceso universitario en distintas subregiones del departamento. El nuevo programa de medicina aparece entre las apuestas académicas recientes de la institución. Equipos jurídicos y financieros de la gobernación y la universidad sostendrán una reunión en los próximos días para revisar propuestas enfocadas en cobertura, permanencia estudiantil y fortalecimiento institucional. Durante la sesión del Consejo Superior también se discutieron otros proyectos vinculados con expansión universitaria y mejoramiento de la infraestructura educativa en el departamento de Córdoba.
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2: Hablando de educación, pues también es tiempo de contar a los oyentes de Radio Tiempo que la gobernación de Córdoba anunció que financiará la dotación de la nueva Biblioteca Central de la Universidad de Córdoba, infraestructura que la institución proyecta poner en funcionamiento durante el segundo semestre del presente año. El compromiso fue presentado por el gobernador Erasmo Zuleta Bechara durante una sesión del Consejo Superior de la Universidad de Córdoba, escenario en el que la administración departamental y directivos de la universidad revisaron iniciativas relacionadas con cobertura educativa e infraestructura universitaria. La nueva biblioteca se construye dentro del campus universitario y contará con 5 pisos distribuidos en un área de 5.500 metros cuadrados, según se informó recientemente. El proyecto incorporará mobiliario y herramientas tecnológicas para servicios de consulta y apoyo académico. La gobernación indicó que asumirá el componente de dotación del edificio, aspecto que incluye adecuaciones necesarias para la operación de los espacios destinados a estudiantes, docentes e investigadores. Equipos jurídicos y financieros de ambas entidades sostendrán una reunión en los próximos días con el propósito de revisar nuevas propuestas de fortalecimiento institucional. Durante la sesión del Consejo Superior también se discutieron iniciativas vinculadas con expansión de sedes universitarias y acceso a educación superior pública. La nueva Biblioteca Central busca ampliar la capacidad de atención para la comunidad académica de la Universidad de Córdoba. Reportes publicados señalan que el edificio abrirá sus puertas durante el segundo semestre del presente año, una vez concluyan las obras civiles y el proceso de adecuación interna.
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2: Son las 6 de la mañana con 25 minutos y a las 6 de la mañana con 25 te contamos lo que necesitas saber en este nuevo día para despertar como siempre bien informado. Estamos despertando a tiempo.
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0: Es uno de los bogotanos que le ha demostrado a todo el país que Bogotá tiene personas con un corazón muy sensible y que además también está llena de muchos talentos. Ahí está Andrés Cepeda con eso que es Enfermedad de Ti en tu Radio Tiempo 104.5. Ya son las 6:35 y a las 6:35 es tiempo de contarte que hoy arrancamos este nuevo día con una temperatura de 26 grados centígrados. Se espera que la máxima de este jueves sea de 33 grados centígrados. La sensación térmica del momento es de 31 grados, pero estamos recibiendo lluvias a esta hora de la mañana. Serenos por una parte, lluvia por otra. Y bueno, lo tendremos o estará el clima así a lo largo de esta mañana. Tal vez hasta las 11 de la mañana o tal vez se prolongue incluso a lo largo de este jueves en Radio Tiempo. De hecho, el estado del tiempo o el pronóstico del IDEAM pronostica lluvia para todo este jueves y tiempo o cielo nublado el resto de la madrugada y la noche. La humedad está al 95%, así que ahí les dejo el dato. La probabilidad de que todo este día sea lluvioso es del 89% debido a que es la probabilidad de lluvia que tenemos para este jueves. Shaman Radio Tiempo, ¿será que sí sale el sol hoy? ¿Será que no sale? Este va a ser el clima de todo el día. Estaremos así. A los oyentes Radio Tiempo tal vez les incomodará un poquito levantarse para ir al trabajo.
1: Lluvia, lluvia, lluvia de bendiciones y lluvia para el día de hoy. Ayer se los dijimos, mañana jueves vamos a tener un día de lluvia. Y sí, vamos a tener un día fresco. Fresco, por decirles, en comparación con otros días, porque vamos a tener temperatura de 33 grados centígrados, más o menos. Pero
0: eso es fresco.
1: Eso es fresco, sí. Por eso le digo, en comparación con otros días donde la temperatura ha estado bastante alta. Pero eso, esa nubosidad, eso ayuda a que el día, no es, la sensación térmica no sea tan fuerte, así es que, pero no vamos a tener ese día. Así como empezó hoy, vamos a mantenerlo durante todo el día. Y en la madrugada, igual, o sea que mañana viernes de nuevo vamos a tener lluvia y no se las haga raro que el domingo, el día de las elecciones, también llueva.
0: Bueno, o sea que hay que salir temprano.
1: Sí,
0: prepárese,
1: señor,
0: para salir a votar temprano, por favor. Ya son las 6:37 y a las 6:37 estamos despertando a tiempo.
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0: Oyente Radio Tiempo, buenos días, bienvenido, bienvenida a esta nueva mañana. Sé que en esta mañana te cuesta un poco más despertarte porque el clima está delicioso, porque seguramente en medio de la noche, en medio de tus sueños, sentiste que empezó a llover y dijiste, uy, qué rico, delicioso poderme quedar aquí un ratico más, un par de horas más. A algunos por ahí seguramente se les cruzó la idea de pasar alguna incapacidad médica para mañana.
1: Sí.
0: No, pero no lo hagan. Por favor, todos vayamos a trabajar hoy. Vamos con toda la energía, con toda la buena vibra. Cero incapacidades para hoy. Cero incapacidades para este fin de semana. Recuerden que hay un fin de semana de compromisos que nos espera. Y recuerden que ya viene la feria y viene el mundial. Dejen la incapacidad para esos días. Así que pues ahí les puedo dar el dato, ¿no?
1: Sí, por favor. No voy a salir ahorita con que usted va a ser jurado de votación este fin de semana y por eso no va a venir a trabajar, por ejemplo, mañana.
0: 6 de la mañana con 42, despertamos a tiempo.
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0: las 6 de la mañana con 44 y a las 6 de la mañana con 44 estamos despertando a tiempo con tu Radio Tiempo.
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0: Es tiempo de contarte qué está pasando en la vida de nuestras estrellas en Radio Tiempo. Y es tiempo de hablar de Andrés Cepeda. Eliseo, si tú escuchas esta canción, que creo que por la intro la conoces perfectamente, así como todos los siguientes Radio Tiempo también la conocen perfectamente.
2: Total, sí, señor.
0: Cada uno la hemos cantado seguramente en algún momento de la vida, ¿no?
2: Total.
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0: Total. Aquí le hemos cantado por años consecutivos en sus conciertos, además. Tú, al escuchar esa canción, ¿piensas que esa canción está dedicada a quién?
2: A una mujer en especial.
0: Ok.
2: A una mujer. Es más, yo, si alguien quiere dedicar una canción a una mujer, que pueda escoger esta.
0: Que entre otras cosas, es una de las canciones que hace parte de lo que yo llamo la playlist, que lleva por título No se le dedica a cualquiera. Exacto. O sea, una mujer especial en la vida, así como sí, lo dices tú. Pero si yo te digo que esa canción de Andrés Cepeda y el compositor tampoco no se la dedicaron a una mujer, ¿me crees?
2: Caramba, pero...
0: Si no fue a una mujer, ¿a quién? Si es no la pregunta que todos tenemos. Muy bien, bueno, resulta que Andrés Cepeda recientemente habló de esta canción en una entrevista y dijo que esa canción nunca estuvo pensada para una mujer. De hecho, cuando Andrés Cepeda la recibió, él dijo que lo primero que sintió fue que esa canción le revelaba su relación con la música en general como tal.
2: Ah, ok. Sí,
0: y precisamente sí. En la parte del coro... Ahí esa frase particular aplica para lo que él quiere como una relación eterna con la música, llevarse bien con la música, seguir componiendo bien por la música, seguir inspirándose por la música, todo en torno a la música. Así que para Andrés Cepeda esta canción no tiene ningún nombre en especial, ni tampoco es la figura de una mujer de su vida, ni mucho menos. Es simplemente lo que él espera, desea y quiere con la música, nada más.
2: El compositor y Andrés Cepeda... pueden disfrazar ahí cualquier cosa y tapar el nombre de alguien.
0: Créale, no, porque va a pensar eso.
2: Puede ser. Pero yo me acuerdo del caso de Andrea Bocelli. Ajá. La canción, Andrea Bocelli hizo la, ¿se acuerda de la canción Vivo por ella?
0: Sí, claro.
2: Es lo mismo, fue dedicado a la música, no hecho, a una mujer en especial, sino...
0: Que de hecho, pero parte de la letra sí habla acerca de eso. O sea, a uno le queda así como el contexto de que es la música y todo el asunto.
2: Por eso, entonces... facilito, pueden disfrazar ahí una...
0: No, yo no creo, yo creo que están
2: consiguiendo... En el caso suyo, usted la puede dedicar y va bien ahí porque todas se la van a creer. Y al final cuando alguien le reclama, eso es la música, es que yo vivo de la música. ¿Por qué? Porque yo coloco música, porque yo sé de música, porque... Bueno, oiga, por este... Le eché el agua, perdón.
0: Estás haciendo quedar muy
2: eché el agua.
0: Mal.
2: Oiga, por este lado Maluma volvió a mostrar el lado humano y sentimental de una reciente entrevista. Habló sin filtro sobre uno de los momentos más duros de su vida, el papel que hoy tiene su hija París en su día a día y la manera en la que cambió por completo su visión del éxito y la fama. Resulta que el cantante paisa confesó que durante el 2025 atravesó una etapa emocional muy fuerte tras la muerte de su abuelita paterna, una de las personas más importantes en su vida. Conmovido recordó que el fallecimiento ocurrió justamente el día de su cumpleaños, el 28 de enero del año pasado.
0: Vea.
2: Okay. Oiga, sí, ¿no? Una fecha, una fecha que debe ser muy, muy duro.
0: Bastante.
2: Recordarla, fallecer un ser tan querido. Radio. La fecha, el día de su cumpleaños. Pero bueno, Maluma, ahí está, por eso le dije que sacó ese ser humano, claro, y ese ser sentimental que todos llevamos dentro.
0: Así es, total. Oiga, ayer se le rindió un homenaje a Totó la Momposina en el Capitolio Nacional. Pues todos se dieron cita ahí, bueno, los congresistas, las personas que son afines también al tema cultural y demás, se dieron cita para rendirle este último adiós a Totó la Momposina. Varios congresistas, varios miembros del Congreso, mejor dicho, destacaron el legado cultural de Totó y, por supuesto, hablaron de su música, de cómo cómo le aportó a la cultura colombiana, de cómo logró dejar el nombre de Colombia en los escenarios culturales más importantes del mundo, cómo llevó la cumbia, el porro, entre otros géneros de la tradición colombiana a varios rincones a donde pues muchas personas no han llegado, y pues cómo también se convirtió en un referente musical de nuestro país. El homenaje estuvo marcado por el baile, por los tambores, obviamente, que se sintieron mucho más en esta oportunidad, y de esa forma se le dio el último adiós y un sentido homenaje a una mujer que lo merecía totalmente, que es una mujer que dejó una huella imborrable en la cultura y en la música colombiana.
2: Sí, las comparaciones son malas,
0: pero
2: si me ponen a comparar dos personajes grandes, más o menos por ese estilo, en Colombia, Gabriel García Márquez y Totó la Momposina.
0: Estamos de acuerdo.
2: ¿Sí o no? Uno dice, Gabriel García Márquez.

0: Y siempre de cosas buenas, pero sobre todo la música, que es algo que nos une a todos nosotros. El gusto musical de unos es diferente a los de los otros, pero parece que hay una sola esencia, un solo sentir, independientemente de género, independientemente de ritmo, independientemente de nacionalidad. La música, inclusive, vemos a alemanes bailando champeta en Cartagena, que no lo hacen de la mejor manera, o de pronto como bailo yo, pero el hecho de un cartagenero, por ejemplo, un colombiano bailando en Alemania, también lo ven raro, claro. Pero no importa, usted lo disfruta, y yo creo que ese es un lenguaje universal. Entonces yo creo que lo que hizo Totó la Momposina fue una gran embajadora de nuestro país.
1: Total, y no solo eso, sino que también abrió puertas para que muchos gestores culturales se tuvieran espacio a nivel internacional. Conozco casos de parte de gestores que se fueron hasta Noruega, por ejemplo, otros que están en Alemania, algunos que se fueron incluso hasta Shanghái, para enseñar la cultura colombiana, para enseñar el baile colombiano, para estar en medio de todo estos ritmos que nos pertenecen y que, bueno, la mejor forma de exportarlos, por decirlo así, que encontró la vida, el destino, el universo, como quieran llamarlo, fue Totó la Momposina. Así que pues...
0: Así es. Oiga, Yancy, si hoy alguien lo llama o le escribe por WhatsApp y le dice, Yancy, te tengo el negocio del año, te voy a colocar ahí en la ciudad de Montería para este viernes a que tengas a Jesse Uribe en vivo. ¿Usted qué haría?
2: Le digo que sí.
0: ¿Me dice que sí?
2: Claro.
0: Y usted sí se deja estafar facilito. Jesse Uribe encendió las alarmas entre sus seguidores luego de denunciar públicamente que varias personas estarían realizando estafas por WhatsApp utilizando su nombre y el de su empresa. El cantante de música popular compartió la advertencia a través de sus redes sociales y aseguró que delincuentes estarían contactando a personas para pedir dinero y realizar supuestos negocios falsos haciéndose pasar por integrantes de su equipo de trabajo.
1: Ándale.
0: Sí, señor. Entre otras cosas, Jesse Uribe va a estar en Montería.
1: Sí, señor.
0: Pero oyente de Radio Tiempo, eso es oficial. En cambio, si a usted hoy le llegan a decir, hey, para tal centro comercial, venga, aquí te tengo a Jesse Uribe,
1: pilas. Te lo pongo allá.
0: Sí,
1: no,
0: señor.
1: Que una firma de autógrafos, no, no que señor. No sé qué.
0: Pilas, que él mismo lo denunció.
1: Por eso es súper importante que cada vez que vayan a hacer algún tipo de negociación, vayan a la cuenta oficial de Jesse Uribe, revisen el tema de los contactos, ahí aparece, si no estoy mal, está el tema del booking, o si no, lleguen también a través de ¿cómo es que se llama? De algún contacto que les genere confianza para que pues tengan el contacto directo o la línea directa con las personas que están encargadas de la carrera de Jesse Uribe.
0: O por lo menos que tengan conocimiento de los artistas.
1: Exactamente.
0: Freddy Erazo, el Gordo Kerguelen, hable con ellos.
1: Exacto. Cristian Pretel.
0: Exactamente.
1: Así tal cual.
0: Robert Moreno.
1: Eliseo Pestana.
0: Ay, Dios,
1: no. Néstor Cueto.
0: No.
1: Lucho Men.
0: No.
1: Catalina Betancourt. Héctor Mario Zuluaga.
0: Ah, bueno, ese sí es el único. Para mí es el único. Definitivamente es lo máximo. El mejor gerente, el mejor amigo.
1: No te van a subir el sueldo, Eliseo.
0: Gracias.
1: 6:54 a.m. Despertamos a tiempo.
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1: Ya son las 7 de la mañana con 7 minutos y es tiempo de contarte que hay más razones para que cuidemos nuestra salud a la hora de dormir. ¿Cómo te parece, Eliseo, que hay un estudio que demuestra que no tener un ciclo de sueño constante puede afectar nuestro corazón? Y es que se dice que no tener horarios regulares de sueño reduce en más del 20% el riesgo de un infarto. Mejor dicho, mantener horarios regulares de sueño, perdón, reduce más de un 20% el riesgo de un infarto. Y es que, según se conoce, el reloj biológico, que es conocido científicamente como el ritmo circadiano, regula procesos esenciales en nuestro organismo y su desincronización puede tener severas consecuencias en la salud cardiovascular. Según se informó recientemente a través de un estudio, especialistas advirtieron que modificar los horarios de sueño y vigilia elevan notablemente la probabilidad de padecer afecciones cardíacas, hipertensión, infartos y accidentes cerebrovasculares. La alteración de nuestro ritmo circadiano repercute con mayor fuerza en personas que realizan trabajos nocturnos o tienen turnos rotativos. Ojo a eso, señores vigilantes, señores que trabajan en empresas 24 horas y demás. Así como en quienes enfrentan el jet lag o el insomnio crónico o una exposición excesiva a la luz artificial. El ritmo circadiano constituye el ciclo interno de aproximadamente 24 horas que coordina y regula el sueño, la alimentación, la secreción hormonal y la temperatura corporal. Nuestro sistema cardiovascular obedece con precisión estos patrones. La presión arterial y la frecuencia cardíaca suelen descender durante la noche para permitir la recuperación del tejido miocardio y se elevan de forma natural al despertar. Las perturbaciones persistentes en este ciclo provocan desajustes hormonales en sustancias críticas como el cortisol y la melatonina, lo que puede incentivar la inflamación sistémica, el estrés oxidativo y la difusión endotelial, el paso previo a la rigidez de las arterias. La Sociedad Científica Estadounidense destacó que los trastornos circadianos incrementan el riesgo de arritmias y eventos cardiovasculares agudos. De hecho, se sostiene que los cambios repentinos de horarios, la falta de sueño y la exposición a luminiscencia artificial durante la noche pueden conducir a aumentos súbitos en la tensión arterial y el ritmo cardíaco. Así que otro paso más u otra razón más para que cuidemos nuestra salud, para que cuidemos nuestro corazón, es dormir a la misma hora. Básicamente es eso.
2: Oiga, fíjese que ayer hablamos de que el sueño puede, un mal sueño o no dormir bien repercute sobre el sobrepeso. ¿Sí? Mire también cómo incide también en el corazón de muchas personas. Claro. Y que nosotros muchas veces no le prestamos atención a eso. Uh-uh. Pero es sumamente importante la calidad de sueño.
1: Así es.
2: La calidad de sueño. Y muchas personas de pronto ni siquiera le prestan atención a eso. Inclusive hay un colchón que de pronto hay un resorte que le molesta. Ey, trate al máximo de una de las cosas que mejor debe tener o en las mejores condiciones en su casa debe ser donde duerme.
1: Completamente cierto, así es. Así que pues bueno, ahí tienen una razón más para que nos cuidemos, cuidemos nuestra salud y también ese tema de los horarios al dormir.
2: Oiga, dormir bien no es un lujo, es el combustible silencioso que enciende tus mejores días.
1: Uf, qué facto, señor, uf, caramba. Bueno, 7 de la mañana.
2: Acuérdese que hoy es jueves y hoy nos pagan.
1: Ya.
2: Estamos pero activos.
1: 7 de la mañana con 11, despertamos a tiempo.
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0: Buenos días, Montería. Ya son las 7 de la mañana con 15 minutos y a las 7:15 aprovechamos para saludar por este lado a nuestra amiga Marta Montes, que nos dice buenos días, buenos días, buenos días, Yance, Eliseo, bendiciones. Lo mismo para ti, Marta. Un abrazo radial enorme en este nuevo día. Que tengas un lindo día escuchando Radio Tiempo.
1: Si yo pudiera.
0: Abrazo especial para nuestro amigo Máximo, que nos dice un gran saludo para todos mis hermanos de Radio Tiempo Montería. Que nunca falte la buena energía, la alegría y la mejor música acompañándolos cada día. Les envío un fuerte abrazo y mis mejores deseos para todo el equipo y para cada oyente que a esta hora de la mañana escucha Radio Tiempo todo el tiempo. Muchas bendiciones y éxitos siempre. Dice por acá nuestro amigo Máximo. Brother, que todos esos buenos deseos y esas bendiciones se multipliquen en tu vida. Un abrazo para ti, abrazo que va, mejor dicho, va a tener un viaje larguísimo hasta Argentina, pero lo importante es que va a llegar. Son las 7 de la mañana con 15. Despertamos a tiempo con tu Radio Tiempo.

0: Ya son las 7 de la mañana con 18 minutos y a las 7 de la mañana con 18 nosotros despertamos a tiempo con tu radio tiempo 104.5. A las 7 de la mañana con 18 te contamos qué está pasando en la escena deportiva del mundo en esta mañana radio tiempo. Y es que hay que hablar de el buen momento que estaban viviendo Daniel Muñoz y Jefferson Lerma, que una vez más se coronaron campeones con el Crystal Palace en un partido bastante vibrante, en un partido que dejó muchas emociones y que, como dijo Eliseo fuera de micrófonos, ese partido estuvo bueno. El Crystal Palace le ganó al Rayo Vallecano por la mínima diferencia, pero con esa mínima diferencia logró coronarse campeón. Esto habla bien del buen momento que están viviendo nuestros colombianos, de lo acertado también que fue la decisión de llevarlos a la Copa Mundo 2026 y, por supuesto, de cómo los colombianos siguen siendo protagonistas en el fútbol internacional. Ahora, por otro lado, Eliseo, ¿ya compraste o ya tienes la nueva camiseta de la Selección Colombia? La más reciente, no así nueva, porque ya tiene su ratico.
1: Ya no me lo va a creer que hoy es jueves, el martes la compré.
0: ¿El martes la compró?
1: Sí, señor, así es que, ay Dios, voy a, ya está lista.
0: ¿Estrenando?
1: Todavía no la voy a estrenar, la voy a estrenar en la cita orbital.
0: Bueno,
1: perfecto. Ni siquiera para el lunes que viene el
0: amistoso.
1: ¿El qué?
0: El amistoso.
1: Hombre, qué amistoso, es un picadito ahí de los que hacemos nosotros ahí en la cancha cuando llegamos. Sí, porque, hey, Costa Rica. Hombre, tampoco.
0: Ojo, que hablar así de los rivales, a veces a uno le pasa factura.
1: No, pero no, tampoco. No, ojo. Si Costa Rica hace un papelón bien bueno, hermano, mandamos a Jaguar y a la Selección Colombia a sitio orbital.
0: ¿Serio? Bueno,
1: en serio.
0: Le cuento que hay nueva camiseta de la Selección Colombia.
1: No me digas.
0: Sí, hay nueva camiseta de la Selección Colombia.
1: No.
0: Esta noticia se hizo viral ayer precisamente.
1: Claro, cómo no.
0: Todos empezaron a decir, pero ven acá, pero ¿cómo así que nueva camiseta de la Selección Colombia?
1: No, no.
0: ¿Qué tal?
1: No, barro.
0: Acaban de estrenar, entre otras cosas, tengo que decir algo. Esta camiseta que tiene, la que conocemos, la más reciente que conocemos, es la camiseta en donde he visto a más personas estar de acuerdo en que es bonita, claro. Porque las anteriores siempre habían tenido críticas, siempre era como que sí, no sé qué, una cosa, la otra. Es que, a ver, yo tengo uso de razón, desde que yo tengo uso de razón, yo que soy un muchacho joven, pues si recuerdo son las más recientes. Me recuerdo la camiseta de la Selección Colombia previa al Mundial del 2014, me parecía bonita. La camiseta del Mundial del 2014, la que usó la Selección Colombia, no me gustó. Ese poco de rayas a mí no me gustaron, sinceramente. Eso parece un cuaderno doble línea. No, sinceramente, rayado más bien. No me gustó. Después de esa tuvimos otra, que era una que tenía como unos botoncitos en el cuello, pero tenía una estampa de la bandera de Colombia que yo decía, esa estampa ahí en bajo relieve, eso no me cuadraba. Después de esa, ¿cuál fue la que tuvimos? Ah, bueno, tuvimos la de las líneas rojas en el hombro nada más, que era un amarillo un poco más incandescente.
1: Más intenso.
0: Exactamente. Tuvimos la blanca, que fue la del homenaje, de los 100 años.
1: Sí, claro, al centenario.
0: Exactamente. Que paralela a esa también teníamos la camiseta negra, que para mí la camiseta negra estaba brutal. No me gustaban mucho las siluetas eran como de qué color, como
1: era un color fuerte, pero es que ese contraste ahí como que no pegaba.
0: Exactamente. Para mí hubiese sido mejor que fuese rojo. Para
1: algo
0: mí.
1: Algo así, sí. Era como fucsia, una vaina, un color.
0: No era fucsia, era como salmón. Literalmente se parecía al pescado. Literal. Y pues ahora tuvimos esta, que es la que tiene como un es amarilla, se ve amarilla en su totalidad, pero tiene en una, digamos, en una opacidad bajita, o sea, se ve como así como sombreadita nada más, las flores colombianas, la cuestión y de hecho es la camiseta, vuelvo y lo digo, con la que más he escuchado a más personas decir que está bonita, que está chévere, que está buena.
1: ¿Pero para qué? ¿Para qué me dice usted eso si yo la acabo de comprar y ahora la van a ver nueva?
0: No, Pere, mano, es que yo sé que hay muchos que están diciendo, no, pero es que yo también la acabo de comprar. Claro. No, pero es que la camiseta que anunciaron nueva es para el calentamiento.
1: Ah, ya. Cálmese. Se perdió esa plata.
0: No.
1: Hombre.
0: Ayer se confundieron muchos porque empezó a circular por ahí el titular de la nueva camiseta de la Selección Colombia, tal, no sé qué la cosa. Pero en realidad, esta es la camiseta que usará la selección para calentar. Que entre otras cosas, está bastante. Radio. pues de mi gusto no es la verdad, porque ¿cómo es? Es una camiseta que maneja vivos entre amarillos, rojos y anaranjados, más o menos, estos colores, pero todo tiene forma de mariposas. Y hay una que otra mariposa también que es de color azul. Las mangas son azules, tiene cuello y se va a complementar con una pantaloneta azul. Pero esta va a ser para el calentamiento. Así que pueden estar tranquilos. No han perdido la platica, no botaron la platica.
1: Gracias a Dios.
0: Ahí les dejamos el dato, ¿no? Como para que lo tengan presente. Oiga, Eliseo, selección que usted cree que puede ganar la Copa Mundo este año.
1: Selección. Para mí hay tres.
0: Ajá.
1: Bueno, vamos a incluir a Colombia como cuarta.
0: Ok.
1: Pero,
0: o sea, no tenía Colombia dentro de las
1: no,
0: tres.
1: No, no, no. No tenía Colombia, ¿no? No, hay que ser realista también. Yo incluyo a España.
0: Uh-huh.
1: Incluyo a Francia.
0: España dio polémica hace poco porque ya salió la lista de convocados y con todo el... Pues no voy a decir que con el agrado, pero pues sí tengo que decir que hay que hacer mención de que no hay ningún jugador del Real Madrid ahí.
1: Hey.
0: Son datos.
1: No, o sea, si Yancy no tenía nada que ver ahí, hombre.
0: Levanto mis manos, hey, Yancy, y me declaro inocente. Son datos.
1: Yancy eso no tenía nada que ver ahí. Ahí no, barro, sí,
0: tiene
1: barro.
0: Mucho que ver.
1: ¿Usted es hincha de quién?
0: ¿Ah?
1: Usted es hincha de Barcelona, ¿verdad?
0: De la selección de España ya, que ganó el Mundial del 2000. ¿Cuál fue el Mundial que ganó España? España, recuérdeme qué mundial ganó España.
1: Pero ya, si no,
0: ¿2010?
1: No, pero no.
0: Sí, 2010. Ya, si 2010. No, barro, no. ¿Sabe por qué soy fan de esa selección?
1: Sí, ya.
0: Claro, era Barcelona. Barcelona fue campeón del mundo, básicamente. Ahí había un solo jugador del Real Madrid. Uno solito. Bueno, uno. Ya, y era Ramos.
1: Ese,
0: de resto, era Barcelona. O sea, no hay nada que hacer.
1: Ya.
0: Pero
1: oiga, barcelonista, oiga, lo que pasa es que.
0: Pero desmiénteme eso, desmiéntelo.
1: No
0: hay manera.
1: Mentir, pero
0: no hay manera.
1: Eso no tenía nada que ver ahí. ¿Qué tiene? Que no era necesario.
0: Xavi, Barcelona. Iniesta, Barcelona. Vaya. Que de hecho, Iniesta fue el que le dio el título prácticamente a España. Iniesta, Barcelona. Vaya, Puyol, Barcelona.
1: Mira, ¿yo qué hice? Abrí la caja de Pandora. ¿Qué? Ey, ya. No, ya. Sí, ya.
0: Ah, mentiras. Listo. Me salté otro jugador del Real Madrid. Eran dos. Era Ramos y era Casillas. Eran ellos dos nada más.
1: Okay.
0: Pero el resto de la plantilla era del Barcelona.
1: ¿Ya?
0: Ya. No hay nada que decir.
1: ¿Ya?
0: Ah, bueno.
1: ¿Acabó?
0: Sí, ya.
1: Bueno. Oiga. Para mí, Francia,
0: ajá.
1: España,
0: uh-huh.
1: Inglaterra.
0: Ok, es válido.
1: Para mí, esas tres selecciones, entre esas tres selecciones está el campeón del mundo.
0: Uy, no, ya metí a Colombia, tú eres bárbaro.
1: Sí, no, yo, hay que ser realista. Ellos vienen haciendo y van a hacer un buen papel, pero que lleguen a ser campeones no creo.
0: Bueno, le cuento que la inteligencia artificial ya fue consultada referente a este tema y nos dio un ranking de 5 selecciones que pueden ser las favoritas para quedarse con el título de este 2026. El listado arranca por España en el lugar número 5.
1: Okay.
0: En el lugar número 4 está Inglaterra, no está tan mal. En el lugar número 3 está Brasil.
1: Uh-huh.
0: En el lugar número 2 está Francia.
1: Ah, bueno.
0: Y en el primer lugar está Argentina. De pronto porque fue la más reciente ganadora del mundial, aclaremos. Ahora,
1: no sé que el árbitro ayude ahí, pero...
0: Venga, pero que yo sepa, no hay una selección que haya ganado 2 mundiales consecutivos, ¿no? Que yo sepa. O si la hay.
1: Hay que averiguar, pero no, yo tampoco tengo.
0: Deme chance de consultar acá, por favor.
1: Oiga, pero fíjese, de 5-3, o sea, el que más o menos estamos bien ahí. Pero es que yo no sé, yo no veo a Brasil ahí. De pronto a Argentina, pero yo a Brasil no le veo en la final. No sé qué pueda pasar, pero yo a Brasil no le veo en la final. Por los convocados, no le veo en la final.
0: Miento, si hay selecciones que han ganado 2 mundiales consecutivos, sí los hay. Solo han sido Brasil e Italia.
1: Ah, bueno.
0: Me perdonan ahí que los que son superfutboleros, perdónenme, por eso estoy consultando.
1: Sí, ofrecemos
0: porque
1: disculpas.
0: Exactamente, después me van a linchar a mí, me van a ver en la calle así como un día me dijeron, Yancy, wow, un piedrazo. No, mentiras, no.
1: Pero mire, fíjese que yo dije de 5-3, acerté 3, pero fíjese que las otras dos, primero, Brasil lo veo ahí como todo blandengue.
0: No.
1: Y además de eso, Italia no está, ¿sí me entiende? O sea, fíjese. Ah, Ay, esos datos hay que darle, usted lo dijo.
0: Sí, pero es, no, pero, o sea, esto habla de datos históricos. A ver, no podemos comparar las elecciones, por ejemplo, de Italia, la del 34, la del 38, que fueron los que coronaron dos veces ese mundial. Bueno, y la selección de Brasil, que logró quedarse con dos mundiales también consecutivos, fue la del 58 y la del 62, que fueron selecciones que tuvo Pelé. O sea, ya, ya, eso son cuestiones.
1: Eso es otra cosa.
0: Y de Neymar a Pelé hay una diferencia. Entonces, pues, bueno, son como situaciones.
1: Y de actuación. Oiga, pero yo, igual anotemos la fecha
0: Eliseo
1: de hoy.
0: Eliseo no sea así, Eliseo no. Barro. Mira que Neymar llegó en helicóptero a reunirse con Ancelotti, lo saludó y todo el asunto.
1: ¿Ah? Puede llegar en un...
0: En lo que quiera.
1: En lo que quiera. Puede llegar en la moto suya si quiere, pero...
0: Mire, ¿tú te imaginas si Argentina llega a coronarse campeón esta vez? Ay, o sea, si la vez pasada fue una locura...
1: Imagínate al Dibu.
0: En Buenos Aires. No cree nadie. Uf, no. No. Por el bienestar del resto del continente. Uh-huh. Y que el ego no se le suba un poquito más. Por favor, señor. Por favor.
1: Oiga, ¿tenemos comerciales ahí?
0: Sí, señor.
1: Bueno, antes de la pausa, hay un sabor agridulce en Santa Fe. Hicieron la tarea de ganarle a Peñarol de Uruguay, pero la victoria de Platense los deja por fuera de Libertadores. Sin embargo, pues el León se mete en un torneo que ya supo ganar en el pasado, la Suramericana. Entonces,
0: okay.
1: Bien por Santa Fe, pero no le alcanzó.
0: Bueno, ahí está. Dato. Son las 7:30, despertamos a tiempo.
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Abrazo fuerte para todos los oyentes de Radio Tiempo que a esta hora de la mañana nos escuchan. Abrazo para nuestro amigo Máximo, que está desde Argentina y está diciendo que no se imagina una segunda Copa Mundo en manos de la selección albiceleste. Y es que dice él que tienen 4 años celebrando, es decir, que si ganan esta vez o digamos de forma consecutiva, eso va a ser una locura total. Así que pues no sé, esperemos a ver qué pasa. Ya son las 7:37 y a las 7:37 es tiempo de escuchar a Angel Blue en esta mañana Radio Tiempo.

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2: Ya son las 7 de la mañana con 43 minutos y es tiempo de hablar de películas y es tiempo de hablar de lo que está ahorita disponible en las carteleras de cine de nuestra ciudad para que tengamos un buen plan para este fin de semana. Bueno, todos los planes que nos inventamos son buenos, pero yo creo que el de cine no es porque sea mi favorito. Bueno, sí está dentro del listado de mis favoritos, pero pues digamos que eso es un cuento aparte, ¿no? Eliseo, tengo que decirte que este es el momento del mes o del año en el que me gusta ir a cine porque la cartelera está nutrida, hay pulpa en esa cartelera, hay mucha proteína en esa cartelera porque hay para todos los gustos, hay de todo. Ya habíamos hablado, por ejemplo, de las dos películas que fueron toda una tendencia, de El Diablo Viste a la Moda 2 y de Michael. Siguen en cartelera todavía y creo que van a tener chance, qué sé yo, hasta junio más o menos, de poder verse estas películas. Otra de las películas que también marcó una tendencia fue Mario Galaxy, sigue en cartelera. El Pasajero del Diablo, que ya lo hablamos la semana pasada, sigue en cartelera. Mortal Kombat 2 también está en cartelera. Grogu y El Mandaloriano siguen ahí también, que eso tiene que ver con el universo de Star Wars. Esas se las explicamos también la semana pasada y todo el asunto. Pero ¿qué llega esta semana y qué le da esa pulpa, esa proteína, esa sustancia? Historias como, por ejemplo, la de El Afinador. ¿Quién es el Afinador? El Afinador es la historia de un chico que tiene hiperacusia. ¿Qué es hiperacusia? Es la facultad de poder escuchar o de tener oído absoluto, pero de una forma impresionante. Tan así que se declara como una persona alérgica a los sonidos fuertes. Bueno, según el, ¿cómo es que se llama? El protagonista de esta película. Y esta persona se dedica a afinar pianos de cola, me refiero. Eso no es nada fácil. El que puede afinar un piano de cola, puede afinar un violín, puede afinar un cello, puede afinar instrumentos que son, pero de nivel alto, porque con el respeto que se merecen los músicos, aclaro, ¿no? Pero para mí, afinar una guitarra, por ejemplo, pues es algo breve. Incluso como la guitarra es tan comercial, hay incluso afinadores ya
3: electrónicos.
2: Exactamente. La verdad es que, pero la ciencia está, como quien dice, en afinarlo a oído, por decirlo así. Pues bueno, resulta que este señor se coloca unos protectores auditivos para no percibir el ruido externo y que eso no le cause la alergia que dice que él tiene, ¿no? Y bueno, así vive la vida. La vida le cambia cuando pasan dos cosas particularmente. La primera, un día estando en una casa de un millonario afinando un piano, se encuentra con que hay otras personas trabajando ahí, pero que ellos intentan abrir una bóveda, una caja fuerte, es la cuestión. Y él dice, hey, no puedo afinar el piano si ustedes están, pues, abriendo esa caja fuerte porque están utilizando muchas herramientas. Y el líder de esa empresa que abre caja fuerte le dice, bueno, si tanto te molesta, ven y ábrela tú. El muchacho lo hace con el oído, simplemente coloca el oído en la caja fuerte, empieza a darle vueltas a la ruedita esta con la que...
3: La perilla
2: esa. Exacto. Y ya, y con eso logra abrirla. Claro, el líder de esta cuestión queda muy asombrado y le hace una propuesta decente e indecente. Le dice, si quieres ganar más dinero, te puedo contratar.
3: Trabaja con nosotros.
2: Aclaremos que este tipo de personas, o por lo menos ahí en la película, este tipo de personas, así como hacen trabajos legales, hacen trabajos ilegales. Porque pues el que abre caja fuerte puede tirar para los dos lados, según lo que dice la película. Aclaro.
3: Sí, porque no de ideas.
2: Exacto. El caso es que a este muchacho se le enferma una persona que es muy cercana a él y necesita $36,000 para poder sanar a esta persona. Y pues ya usted se imaginará por dónde va la historia, en qué piensa él, quién le hizo una propuesta de plata. Y pues bueno, de ahí se libera toda una historia que me parece interesante. Por otro lado, está una película animada que se llama Super Charlie. Super Charlie es es la historia de dos hermanos, uno de ellos como de 10 años, más o menos le pongo yo así, que el otro es un recién nacido, pero resulta que recién nacido, por estar durmiendo en la habitación con la ventana abierta, se expone a una nube, aparentemente con agentes químicos mutantes que absorbe, y esto le da superpoderes. Ahora, imagínese usted ser un niño de 10 años y tener a un hermanito bebé con superpoderes. Claro, el peladito de 10 años está, mejor dicho, como más feliz que en un parque de diversiones. Entonces, pues ahí también se ve todo el asunto de cómo el hermano entrena a su hermanito menor, que es superhéroe, ¿no? Así que hay otra película para personas que quieran ver algo en familia y todo el asunto, y para todos los gustos, como dicen por ahí. Y por último, llega una película también que se llama Backrooms. Es una película bastante, digamos, de análisis, porque es la historia de unas personas que van a aparecen o están, compran un apartamento, y en este apartamento aparece una puerta extraña que, entre otras cosas, yo no sé por qué la gente de las películas es así. Si uno encuentra una puerta extraña en la casa, una puerta que no estaba dentro de los planos, uno, ¿qué va a hacer para allá? ¿Qué necesidad tiene? ¿Qué es? ¡Quieto, hombre! Pero bueno, en fin, ellos deciden averiguar qué hay detrás de... Y resulta que esa película, esa puerta los lleva a un sótano, y ese sótano a otro sótano, y ese sótano a otro sótano, y así va sucesivamente, y parece no tener fin. Y se vuelve una historia bastante, digamos que, de suspenso, de mucha intriga, y de que puede generar mucha ansiedad. Así que, pues, esa película también es para... otro tipo de personas que tengan un gusto por este tipo de películas de suspenso. Y le tengo noticia también. ¿Usted se acuerda de Julie Andrews?
3: Julie Andrews.
2: ¿Le suena? ¿No le suena? Si yo le digo la reina Clarice Rinaldi del Diario de la Princesa 1.
3: Sí, claro.
2: Ya, ahí le suena. Ahí sí, claro, bueno, claro que sí. Pues resulta que Julie Andrews recientemente apareció, ella estaba pues bastante perdida de los medios y todo el asunto, apareció en un video que se le emitió a las personas que estaban participando en el 7º Congreso Mundial sobre Parkinson. Y en este encuentro internacional, la actriz habló acerca de esta enfermedad y habló también de lo difícil que es sobrellevarla, de lo difícil que

0: ¿Por qué esto cobra relevancia? Uno, porque pues algunos esperan verla en la siguiente entrega del Diario de la Princesa, la tercera parte. Y por otro lado, porque lo cierto es que ella ya tiene 90 años y sus palabras dejaron como la sensación de que ella padecía esta, o padece esta enfermedad. Así que pues, bueno, ahí nos quedaremos de pronto un poco con la duda y todo el asunto, pero pues esperemos a ver qué otra noticia se tiene de Julie Andrews, que es la protagonista también, o que fue la protagonista de El Diario de la Princesa al lado de Anne Hathaway. Así que esperemos a ver qué pasa por ahí. Ya son las 7 de la mañana con 51. Ya sabes que hay en cartelera. Ya sabes que puedes encontrar este fin de semana. Ya sabes que puedes tener plan para disfrutar de pronto con tu pareja o con tus amigos. Yo creo que lo que le va a hacer falta a algunos es plata. Bueno, a personas así terrenales como yo, como tú también, que escuchas Radio Tempo, para Eliseo. Pues Eliseo se puede ver la cartelera completa todos los días, sí, si quiere.
1: No, la cartelera yo la veo. Que la película no entro, pero yo me la veo todos los días.
0: 7 de la mañana con 52, despertamos a tiempo.
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Buenos días, Montería. Un abrazo radial enorme en este nuevo día. La mejor vibra para ti en esta nueva mañana. Que todo lo bueno te acompañe en este jueves Radio Tiempo. Ya arranca el fin de semana y nosotros, como siempre, le ponemos una sonrisa a este nuevo día. A las 7:55 ya es tiempo de escuchar a Mercurio en este jueves Radio Tiempo, todo el tiempo.

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las 8:06. Estás comenzando tu jornada laboral, lo sabemos, y nosotros te acompañamos a iniciarla todo el tiempo en tu radio tiempo. Ya son las 8:06. Bienvenido, bienvenida, si te acabas de conectar en esta nueva mañana. Qué rico poder estar contigo y qué bueno que en este jueves también digamos juntos, yo escucho Radio Tiempo todo el tiempo. Es tiempo de escuchar a Ana Gabriel. Son las 8:07. Buenos días, Montería.

0: avanza nuestra mañana Radio Tiempo y llegamos a las 8 de la mañana con 10 minutos y a las 8:10 estamos despertando a tiempo con tu Radio Tiempo. Abrazo especial para los que a esta hora de la mañana ya están llegando por su café a su oficina, para los que a esta hora de la mañana ya están compartiendo buena vibra y buena compañía también con esa segunda familia que nosotros no elegimos pero que disfrutamos, que son nuestros compañeros de trabajo. Somos familia, oyentes de Radio Tiempo, y por eso no hay que estarle negando el azúcar al café del compañero, no hay que negarle tampoco la galleta de limón, no hay que negarle nada, hay que más bien cultivar la cercanía, la empatía, la compañía, el amor, la fraternidad entre compañeros de trabajo. A las 8:11 hablamos de historias curiosas, Eliseo.
1: Chancy, ¿ustedes cuántos hermanos son?
0: Nosotros cuatro, en total,
1: cuatro hermanos con usted, ok. ¿Qué pasaría si, por afianzar más la amistad,
0: ajá,
1: suya?
0: ¿Con mis hermanos?
1: Sí, con
0: sus hermanos. No, yo no somos hermanos. Somos hermanos, pero no somos amigos.
1: ¿No?
0: No. No.
1: Resulta que ustedes cuatro...
0: ¿Sabe qué dañó la amistad entre ellos y yo?
1: Ajá.
0: La plata.
1: Sí.
0: Claro, porque yo soy el hermano mayor, entonces yo soy el benefactor de todos. ¡Ay, qué lindo!
1: Ah,
0: no, no,
1: no. Ya. Ay, ya, bueno. Pero vamos a suponer que ustedes cuatro,
0: ajá,
1: tienen cuatro buenos amigos.
0: Ajá, ok.
1: Pero esa amistad, ustedes las quieren afianzar más.
0: O sea, hacemos combo de ocho.
1: Eso sí. Pero okay, entonces, para afianzar más la amistad, usted se casa con la amiga de su hermano.
0: Rico.
1: Sí.
0: Es que mi hermano tiene una mejor amiga.
1: Bueno, sí. El otro amigo suyo se casa con su hermana.
0: ¿Con mi hermana?
1: Con su hermana.
0: Uy, no, ahí sí no, no, ahí sí no me gustó. Bueno, no, ahí sí no, no.
1: El otro hermano suyo se casa con la hermana.
0: O sea, el mejor amigo de uno de mis hermanos se casa, o un mejor amigo mío se casa con mi hermana.
1: Uy, exactamente. No. Oiga, le digo esto porque lo que empezó como una simple amistad.
0: Yo a mis mejores amigos no se lo recomendaría a mi hermana.
1: No. Oiga, lo que empezó como una simple amistad entre tres mejores amigos terminó, ajá, convirtiéndose en una historia familiar inesperada. Con el paso de los años, cada uno terminó enamorándose de la hermana del otro grupo y así sucesivamente. Así es que crearon un grupo familiar.
0: Vea usted.
1: ¿Ah? Oye, hoy.
0: No, pero eso recorta mucho la cosa.
1: Bueno, no sé,
0: o sea, porque
1: pero...
0: es que no hay más familias que conocer, no hay más cosas, o sea, porque es que, bueno, o sea, es chévere porque, ajá, se arma la hermandad.
1: Por eso le digo, quisieron armar eso como para que todo quedara limitado y...
0: Sí, total.
1: Entre ustedes.
0: Eso parece una práctica bastante, ¿cómo se le llama eso? La gente que pertenece a la, al que son el círculo cercano a los reyes.
1: Ah, no, no.
0: Algo monárquico.
1: Eso, exactamente. Bueno, eso pasó con esta historia.
0: Está bastante interesante el asunto.
1: Hoy, además de compartir recuerdos, experiencias y una amistad de toda la vida,
0: claro,
1: también, oiga bien, también comparten cenas familiares, celebraciones y un vínculo que literalmente los convirtió en una gran familia.
0: Total. Oh, chévere. O sea, es chévere, pero es pa gusto los colores. Porque es que a mí me parece más interesante conocer a la tía intensa de una familia, a la tía intensa de la otra familia. Reunirlas a todos.
1: Usted ha exagerado. Por algo dicen el nómada del amor.
0: No, no, no. Pero... No, o sea, me refiero de las parejas de mis hermanos.
1: Ya,
0: me refiero.
1: Así,
0: no,
1: así,
0: pero no, no, pero así no,
1: igual...
0: no.
1: Igual... No, no, ya, yo me quedo callado.
0: Y que, José, vamos a conocer a la familia de tu novia, ¿de cuál? Uy, no, no.
1: ¿Sí
0: ve? Hombre. Uy, no, yo porque soy así. Yo
1: ajá,
0: porque
1: no, Madai, qué otra historia así
0: curiosa. Vea, le cuento que hay una, esta historia es historia curiosa, pero también es como para tomarnos un café. Usted sabe que el tema del acoso hacia las mujeres se ha convertido en un debate y además en una... guerra, por llamarlo de alguna forma, constante de las mujeres, porque las mujeres están cansadas de los piropos
1: obscenos,
0: están cansadas también de ese acoso, de ese, mi amor, te acompaño, uy, mamacita, ¿para dónde vas? Uy, ven, yo camino contigo. Y muchas ocasiones, muchas mujeres han pasado un susto tremendo, sí, porque claro, un tipo viene y se les acerca y las persigue por tres cuadras y hey, qué miedo, ¿no? Qué incómodo. De hecho, una vez un comediante e influencer dijo, ¿qué tal si fuese al revés? Vamos a ver qué pasaría, cómo nos sentiríamos nosotros los hombres si pasa algo contrario. No lo vamos a poner en que nos persiga una mujer. No, porque es que no huimos. En este caso, nosotros
1: ¿Cómo? ¿Cómo así que no huimos? Sí, usted facilita.
0: Ah,
1: así,
0: tú, porque eres casado.
1: No, señor. Ah, sí, usted también, usted.
0: Ay, me vas a decir que.
1: Plato servido ahí.
0: Es como cuando uno pasa en el supermercado.
1: El vasito de agua.
0: Como cuando, en este momento que estoy soltero,
1: ay, Dios,
0: me dicen, Dios, me dicen señor. Tinto en velorio. Me reparten a todo el mundo.
1: Están escuchando oyentes de Radio Tiempo. No, escriban 326-61-1045 y ahí lo tienen servido.
0: Eso es como cuando, eso es como cuando uno pasa en por el supermercado y le dicen que degustación gratis. Uno dice que no. Uno no dice que no.
1: ¿Qué?
0: Le dan a uno la salchichita, el quesito, le dan a uno.
1: No, ya, sí.
0: A veces pero, dan pero hasta
1: sí,
0: licor.
1: No, pero sí, tampoco.
0: Ahí pasó tres veces. Bueno, en fin, no me desvíe la historia, hombre. Ajá. El caso es que debido a todos esto, estas situaciones que se presentaban y que se presentan desafortunadamente todavía, en Surrey, Inglaterra, decidieron tomar cartas en el asunto. Y un día alistaron a un par de agentes muy lindas, por cierto, hay que decir eso, muy lindas, y las vistieron con ropa deportiva. Les dijeron, bueno, muchachas, salgan a trotar como si nada. ¿Cuál era el objetivo? Encontrar a los acosadores que precisamente estaban cubriendo ese aspecto, ya que se estaban reportando muchos reportes, valga la redundancia, estaban registrando muchos reportes, de mujeres que decían que las acosaban cuando salen a hacer deporte. En efecto, las muchachas salieron a trotar y se encontraron que, hola, mi amor, ven, te acompaño. Y las personas, ah, muy bien, venga, esposas, y vaya para el calabozo. No, acosador, vaya para allá. Y lograron solucionar de alguna forma, por lo menos, el acoso que surge en ese aspecto. Así que yo, esa historia curiosa, que entre otras cosas, saludos al coronel de la Policía Nacional y local. No sé, ahí te puedo dejar una idea, coronel. O sea, te sirve, no sé. No sé, piénsalo, par de agentes, las pones a trotar, si sale alguno por ahí, venga, en Rackity, listo, de una.
1: No, pero usted qué quiere, que media montería quede.
0: Oiga, no, aquí no somos así,
1: Peor.
0: No, diga eso, Eliseo.
1: Sí,
0: no,
1: los
0: no.
1: He visto ahí, no, mire, con decirle, oiga, ayer vi un video acerca de eso, un señor tocándole los glúteos a un maniquí.
0: Uy, no, venga.
1: Sí, vea, y el video, y él ni siquiera hacía como si nada y disimuladamente miraba para adentro cuando no veía a nadie en el almacén que también le tocaba. Claro, cuando se dio cuenta que lo están grabando, vea, arranca a correr ese señor. Pero yo digo, no.
0: Ya eso está para psiquiatra, eso sí, es otro asunto.
1: Psiquiatra, eso da para cárcel.
0: Eso ya está para otro asunto.
1: Porque entonces, eso es un peligro para la sociedad.
0: Eso que hicieron en Surrey, en Inglaterra, me parece una super idea, la verdad.
1: Sí, claro.
0: Me parece fenomenal.
1: Sí, claro.
0: Así que, pues, no sé. Coronel, abrazo, coronel. 8:18 a.m. Despertamos a tiempo.
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0: las 8 de la mañana con 22 minutos y a las 8 de la mañana con 22 despertamos a tiempo con tu radio tiempo 104.5 a las 8 de la mañana con 22. Es tiempo de avanzar con más sonidos radio tiempo y es momento de encontrarnos con algo que hace Yuri. Esto es ¿Qué te pasa? A las 8.22 en el jueves escuchas radio tiempo todo el tiempo.
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0: las 8:25 y a las 8:25 nosotros despertamos a tiempo con tu radio tiempo. Y a las 8:25 ya es tiempo de tomarnos un café.
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0: ¿Por quién te vas a tomar un café hoy, Eliseo?
2: Oiga, yo me voy a tomar un café por un joven que se llama Miquel Baker.
0: Michael. O Miquel.
2: No,
0: Miquel.
2: Miquel.
0: Okay.
2: No, Miquel. No,
0: no es Michael.
2: No Michael, sino okay. M-Y-K-A-L-E. Miquel. Okay. Miquel Baker. Acababa de graduarse de la escuela de secundaria cuando recibió una llamada inesperada de Burger King, donde necesitaba ayuda urgente para cubrir un turno. Mientras muchos celebraban esa noche con amigos y familia, él decidió presentarse a trabajar todavía con su medalla de graduación colgado del cuello.
0: Oh.
2: Una cliente lo grabó atendiendo pues pedidos con su traje de graduación y compartió la historia en redes sociales. Lo que más impactó a miles de personas no fue solo que estuviera trabajando horas después de graduarse, sino la actitud tranquila y responsable con lo que lo hacía.
0: Total.
2: La historia rápidamente se volvió viral y comenzó una campaña para ayudarlo con sus estudios y su futuro. En pocos días, las donaciones superaron los $200,000.
0: Oh.
2: Y además, Burger King premió su esfuerzo con $10,000. Muchísimas personas dijeron sentirse inspiradas por su ética de trabajo y por ver a alguien tan joven priorizando sus responsabilidades incluso en uno de los días más importantes de su vida y fue el día de su graduación. Pero fíjese lo que le recaudaron,
0: claro.
2: Lo que hizo. Ahí hay un hombre con un gran futuro.
0: Total.
2: Futuro desde todo punto de vista. Así es que ojalá sea un ejemplo a copiar o a seguir.
0: Y eso es algo que los de la M amarilla, competencia de los reyes de las hamburguesas, no hacen, para que lo tengan claro.
2: Sí,
0: o sea,
2: sí.
0: Son datos.
2: Ya.
0: Son datos y hay que darlos. Okay. Son datos. No, pero me parece muy bien porque yo creo que es tener claro en la vida que si bien, pues, uno a veces se lleva esas sorpresas. Yo recuerdo mucho también a un compañero, un amigo, perdón, que un día fue a presentar una entrevista de trabajo en una empresa de gases, mejor dicho, y va a presentar su hoja de vida como operario. Y él dijo, no, yo voy, presento la hoja de vida y me llamarán otro día. Y él tenía compromisos también para la tarde. Dijo, no, pero pasa de una vez por el casco y por las botas y arrancas ya. Y él quedó como que, ah, ¿qué?
2: ¿Cómo?
0: ¿Qué? ¿Cómo? Ya.
2: Sí.
0: Jefe, pero tengo un tinte en la barriga, jefe. No he desayunado. Y él dijo, no, pues si es ya, es ya. Claro, como dice un famoso jugador de ex jugador de la Selección Colombia. Y pues yo creo que es de destacar porque es saber que las oportunidades en muchas ocasiones son únicas, es
2: sí,
0: una sola,
2: sí, claro.
0: Y no hay que desaprovecharla, y no hay que decir, no, es que más tarde, no, es que luego, no, es que ahora, no, viniste por la oportunidad, se te dio de una vez, aprovéchala.
2: Y muchas personas dicen, no, es que yo perdí muchas oportunidades.
0: No, señor.
2: Las perdí,
0: la aprovechó
2: otro. Los aprovechó.
0: Total, así que téngalo presente. Bueno, a que nos quede claro ese mensaje, no, las oportunidades en muchas ocasiones son únicas, y si se repiten, quizás cuánto tiempo va a pasar, así que aproveche toda oportunidad que tenga en el momento, siempre y cuando vaya a quedar bien, porque tampoco vamos a hacernos amigos de las personas que se llenan de muchas ocupaciones porque son buenos y le terminan quedando mal a todo el mundo, no, tampoco así, por favor. 8:29, despertamos a tiempo
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avanza nuestra mañana radio tiempo, empieza a salir un poco más el sol, tenemos un día un poco más soleado, a pesar de que el pronóstico decía que tendríamos una mañana completamente lluviosa, así que pues bueno, aprovechar este clima. A las 8:33 saludamos a nuestros oyentes de Radio Tiempo, abrazo especial para nuestro amigo Francisco, que a esta hora nos escribe al 320-661-1045, así como aparece también nuestra amiga Nancy Suárez, que dice por acá: buenos días, yo escucho Radio Tiempo todo el tiempo desde San Anterito. Abrazo para ella. Abrazo también para nuestra amiga Isledis Gutiérrez, que a través del 320-661-1045 está diciendo presente, y entre otras cosas, Eliseo, te cuestiona del por qué no tienes a la Selección Colombia como una de las favoritas para ganar esta Copa Mundo 2026. Como para que lo tengas presente, ¿no? Que eso de tener un top 3 y no meter a la Selección Colombia, no. Eso es pecado, eso es pecado. 8 de la mañana con 34, despertamos a tiempo con tu Radio Tiempo.

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1: 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Llegamos a las 8 de la mañana con 38 minutos, momento del día en el que hablamos de nuestros 5 momentos Radio Tiempo. Y para que no digan que yo solo soy una mala influencia y que les estoy recomendando hacerse pasar por jurado de votación este fin de semana para que se puedan volar de su casa, a hablar de los 5 hábitos de pareja que mantienen viva la pasión por años. Vea, para que no diga que no, que es que Yancy, que no sé qué, qué tal. Yo también le apuesto al amor bonito, al amor chévere, a que las cosas pues vayan bien en la relación, ¿no? Entonces, pues vea, le digo, hay estudios que demuestran que los hábitos son los que terminan fracturando o volviendo más sólida la relación de pareja. Entonces, hablemos de esos hábitos que mantienen viva la pasión o que hacen que la pareja sea sólida. Vamos de una al...
2: Número uno
3: de esos 5 hábitos que ayudan a que la pareja o que la relación de pareja sea sólida.
1: La primera, nunca dejar de coquetear.
3: Claro, ya está más.
1: Que haya mensajes pícaros. Que cuando ella te diga, mi amor, te hago algo picante, y tú le digas, no, mi amor, el picante está entre nosotros, así, rico. Que cuando ella te diga, mi amor, me quieres probar tal cosa, tú le digas, mi amor, te quiero probar todo, así, tal cual.
3: Ya, sí,
1: Ay, pero ¿y entonces? ¿Tú cómo crees que mantengo, o sea, una buena relación sana?
3: Ya.
1: Estudios sobre relaciones largas muestran que el coqueteo mantiene activa la sensación de deseo y la novedad en la relación. Las parejas apasionadas no actúan como simples compañeros de casa, de apartamento, de habitación, de lo que usted lo quiera llamar. Pero ese tema de estar conviviendo con una persona con la que sientes más distancia, como dice Ricardo Arjona, dormimos en la misma cama, pero hay un mundo que nos diferencia. ¿Cómo era que decía Ricardo Arjona? No recuerdo, pero es como estar en la misma cama, pero sentir que hay un mundo de distancia entre ambos. Eso no debe pasar. Lo que debe pasar es que se sientan cerquita el uno del otro. Así que téngalo presente.
3: Número dos de esos 5 hábitos que fortalece la relación de pareja.
1: Espere, que yo tengo que hacer una pausa aquí, porque tengo que hacer una pregunta importante al jefe. Jefe, una pregunta. Ahorita se viene la feria ganadera. Quiero que usted sea la voz de los gerentes de todas las compañías de Montería. Me perdonan aquí que haga un espacio, pero tengo que preguntar esto al gerente. Jefe, si de pronto algún trabajador de esta empresa o de cualquier otra tiene incapacidad etílica después de un fin de semana, después de las fiestas de la ganadería, pero llega con un contrato jugoso, ¿usted le diría, se le justifica la incapacidad etílica o le pasaría un memorando?
4: Si el contrato es bueno,
1: por eso
4: compro otra caja de aguardiente.
1: Se mieve. Ya sé qué hay que hacer para regresar el 16.
3: Ya, empezar con eso,
1: incapacitado. Enseguida. O sea, yo puedo llegar aquí. Ya. Bueno, ya, jefe. El contrato es de 20 millones.
3: Ya, listo.
1: Ahora sí, regresemos a la...
3: Número dos de esos 5 hábitos que ayudan a fortalecer la relación de pareja.
1: Vamos a la número 2 de estos 5 hábitos que ayudan a fortalecer la relación de pareja. Mire, que usted demuestre que su pareja sigue siendo su prioridad. Los terapeutas explican que muchas relaciones se enfrían cuando todo queda por encima de la pareja. El trabajo, la rutina, el estrés, el gimnasio, los amigos, el celular, todo termina siendo más importante que su pareja. Y claro, esto termina minando en la relación. Entonces, lo importante es, por ejemplo, que su pareja le diga, mi amor, no es que yo tengo que hacer X cosa tal día, y tú ese día justamente tienes algún otro compromiso que no es el más importante, que digamos, di tú un parche con los amigos, mi amor, mira, yo te acompaño, si es caso te llevo tal, o te acompaño un rato o alguna cuestión, pero tu pareja debe ser tu prioridad. De pronto después vas a ir con los muchachos o alguna otra cuestión así, pero darle prioridad a tu pareja, claro, en tiempo y en espacio, ¿no? Tenga ese dato presente para que no se le olvide.
3: Número 3 de esos 5 hábitos que fortalecen la relación de pareja.
1: Las malas lenguas van a decir que este no estaba incluido en el ranking, pero que yo lo metí, que estaba, aparecía como una recomendación y sugerencia de la investigación, y que yo lo puse en el tercer lugar. Pero es falso, estaba en el tercer lugar. Hablar de sexo sin vergüenza.
3: Hablar de eso,
1: claro, eso, sí, señor. Eso refuerza la relación. Miren, la comunicación sexual es uno de los factores más relacionados con satisfacción y estabilidad en pareja. Así que téngalo presente. Hable de deseo, hable de fantasías, hable de incomodidades, hable de cambios en el deseo, hable de todos esos temas, particularmente de los dos últimos. Las incomodidades y los cambios en el deseo son puntos que para mí son vitales en la relación. ¿Por qué? Porque lo que te gusta hoy probablemente no te guste mañana. Y si hay algo que está haciendo ella o él que no te está gustando y tú no lo estás comunicando, te vas a llenar de frustración. Eso va a ir haciendo una bola de nieve en la insatisfacción sexual, y entonces cuando vengas a ver ya tienes un problema inmenso, pero todo porque no lo comunicaste desde el principio. Si a ti no te gusta que sea en círculo, sino que sea para adelante y para atrás, dilo de una vez. Si a ti no te gusta que sea en la cocina, en el mesón de la cocina, sino que en la mesa del comedor, dilo de una vez. No tienes que esperar a que te llegue un dolor de espalda o a que pase algo y, ay, no, es que por complacerlo, ay, no, que es no, por complacerla, señor. O sea, sí y no. Válido que de vez en cuando se complazca a la pareja, de pronto con un mínimo de incomodidad propio, pero por verle esa cara de satisfacción a la otra persona, bien. Y mientras no te comprometas tú físicamente, todo bien, porque es que hay gente que no, que es que él es sátiro y yo me dejo pegar, ¿no? O sea, tampoco así.
3: No, y lo otro es que si eso no lo hablan, no lo conversan, mañana pasado, claro, eso revienta.
1: Claro.
3: Eso sale y entonces terminan explotando los dos, total, chocan y chao.
1: Totalmente. Y tiene que ser una comunicación, o sea, tanto del que esté incómodo con lo que esté pasando, así tal cual, para que el otro sepa. Porque es que si uno no sabe, uno jura que todo va bien.
0: Número cuatro
3: de esos cinco hábitos que fortalecen la relación de pareja:
1: mantener el contacto físico cotidiano.
3: Sí, mire, señor.
1: No es solo chiquistriquis, no es solo delicioso, no es solo frutifantástico. Es también que haya abrazos, besos, tocarse al pasar, dormir de cerca. Ese efecto físico frecuente fortalece la conexión emocional y química, según algunos expertos. Mi querido amigo, vea, ya es costumbre prácticamente para nosotros, y es raro ya el hombre que cuando va pasando por detrás de la pareja no le pega una sobadita de mano por alguna parte, no sé, la pierna, la espalda, la cintura,
3: la agarre, no la toque,
1: la nalga, el hombro, lo que sea.
3: Sí, señor.
1: Pero pues hay un sácata, una sobadita ahí que
3: me encanta eso.
1: Y que ella ya de hecho se lo espera. El día que no pasa, claro, ella de una vez la primera señal. De igual forma de ellas hacia nosotros. Ellas de pronto nos agarran la cabeza, la que tiene pelo, ¿no?
3: Para aclarar,
1: nos acarician acá, nos hacen piojitos y la cosa. O de pronto cuando, por lo menos a mí me preocupa y me parece un signo de alerta cuando ella está recostada sobre el pecho y no tiene la mano puesta en el pecho también acariciando. Está raro. Si no lo está haciendo, está raro. O sea, algo está pasando.
3: Me encanta. Sí,
1: entonces, ellas suelen también buscarle a uno la mano. Le gusta mucho el contacto con la mano, mano con mano. Nota, si no está pasando, amigo. Si ella lo hacía y ya no lo hace, amigo, revise, porque la cosa no va por buen camino. Los abrazos también es una queja constante de las mujeres, que por qué no las abrazamos después de que la relación ya lleva cierto tiempo. Ya los abrazos se vuelven como de o sea, ni de despedida y bienvenida. Ya, y eso, los abrazos se los dan cuando se va uno de viaje de pronto porque tiene que trabajar o por algún viaje que le toca hacerlo. Ahí es que se da un abrazo. De resto, no hay abrazos. El abrazo termina siendo a medias, con un solo brazo o alguna cuestión así, no.
3: ¿Sabes lo que es despertarse uno en la madrugada con su pareja, darse un besito y enseguida se abrazan ahí de cucharita?
1: Sí, claro. Uf, total. Espectacular. Lo mismo que los besos, ya eso lo habíamos hablado anteriormente. Los hombres estamos cayendo en la mala costumbre de que el besito que nos damos con la pareja es el piquito. ¿Y qué pasó con el beso apasionado, rico, sabroso, delicioso, que dura más de 2 minutos? ¿Dónde queda eso? O sea, abran el ojo con esas cosas.
0: Número 5
3: de estos 5 hábitos que fortalecen la relación de pareja:
1: prueben pequeñas novedades. La novedad activa dopamina, y la dopamina está relacionada con el deseo y con la emoción. Ahora, no hay que irnos al extremo. Pueden ser cosas normalitas.
3: Después que se ha conversado al extremo, pueden llegar que van a sentirse satisfechos los dos.
1: ¿De qué estás hablando, Lisa?
3: De la que sea. Póngale lo que usted quiera.
1: Espérate, que te estás yendo por otro lado.
3: No,
1: cálmate.
3: No importa lo que sea.
1: No, lo que sea, no. Mira, estamos hablando de cosas que no son tan... Habla de escapaditas, nuevas dinámicas. No, espérate. De lo que estamos hablando es de cambiar la rutina. Por ejemplo, usted se imagina lo bonito, lo sabroso, lo delicioso que debe ser que usted, vamos a poner un escenario, tú eres el que pasas por tu pareja cuando termina la jornada laboral, sea en el carro, sea en la moto. Listo, chévere. Y entonces tú, ese día que la recogiste, o que lo recogiste, porque también es válido que lo recojan a uno, ya no te vas por la misma calle de siempre, sino que te metes por otra calle. Te metiste por otra calle, cualquier otra calle, y que ya tengas eso planeado, ¿no? Que te vas por otra calle y en esa otra calle hay una casa bonita y le digas a ella, mi amor, mira, en esa casa quiero que vivamos o quiero que tengamos una casa como esa, en caso de que no la tengan. Ya, un ejemplo, que estoy aquí como un ejemplo X. Eso puede ser chévere. O puede ser también tal vez que en el mismo escenario le digas, mi amor, mira, yo vi esto y quería que lo vieras porque me pareció súper bonito. O también que aproveches el atardecer de Montería y le des una vuelta por las afueras, por ejemplo, por allá por la por donde queda la variante. Usted sabe que la variante tiene una conexión que termina entre una escuela de fútbol y un restaurante de punta a punta. ¿Sí sabe cuál es? Como cuando uno, eso es de acá, siguiendo la circunvalar.
3: Sí, sí, es que me está dando varios puntos, pero hay varias variantes, más o menos. ¿Por qué lado?
1: Bueno, siguiendo la circunvalar, usted pasa el Centro Comercial del Norte, ¿verdad?
3: Ajá.
1: De ahí al siguiente extremo termina como un restaurante que está enfrente a una bomba. Ya se ubica.
3: Ah, sí, claro.
1: Bueno, usted coge por esa calle hacia la derecha, ajá, para salir allá a la variante, sí, y esa claro, zona deja unos, uno ve unos atardeceres por ahí. La cosa tan espectacular. Ahora, un atardecer en Montería se puede ver bonito desde cualquier parte, pero a mí me gusta particularmente esa zona. Que a ti se te ocurra cualquier día llevarla o llevarlo a él por allá para que disfruten el paisaje. Ey, eso cambia la rutina, eso saca a la persona de la normalidad, ya no van directo a la casa, se gastaron 15 minuticos, no gastaron plata, gasolina sí, pero plata no, y pues no, o sea, es como algo que puede darle también mucho dinamismo a la relación. A eso es a lo que nos referimos,
3: señor Eliseo. Pero fíjese, Yancy, que cuando yo le digo extremo es que todo eso hace parte de lo que le estoy diciendo.
1: Uh-huh.
3: Todo eso hace parte, no es lo que usted se imagina.
1: Uh-huh.
3: Que lo recojan, que usted lo han recogido en varias... Bueno, pero yo le digo eso, o sea, todo eso.
1: En varias que, Eliseo,
3: todo eso
1: en varias que.
3: No, porque un día en moto, un día lo recogen en carro, otro día usted.
1: Falso de toda falsedad.
3: Otro día, bueno,
1: siempre,
3: en fin.
1: Siempre voy en carro cada vez que me recogen.
3: Sí, cómo no. Ay. Pues sí, entonces lo que le quiero decir es que todo eso es posible. Ve, usted la recogió y de pronto ese día la cena no, sino que la llevó a comer a un restaurante. Todo eso es posible.
1: Acabo de quedar como un gigolo, loco.
3: No, Dios mío.
1: Vámonos con un bonus track.
3: Bonus track.
1: Gigolo. Uy, yo no me ayudo. De verdad. No falta ponerme tarifa.
3: Lo pueden llamar le pueden escribir 326-6145. Cualquier cosa, yo le doy la razón.
1: ¿Me está
3: a partir
1: vendiendo,
3: de hoy me declaro su manager.
1: No,
3: ahora
1: pues,
3: sí, siga, Yancy, entonces.
1: Oiga, pero.
3: Bonus track.
1: Hay una línea entre manager y proxeneta que es muy delgada.
3: No, señor, jamás. En mi vida, jamás.
1: Mire, ajá, vamos con este bonus track. Y el bonus track de estos cinco hábitos que debes tener en tu relación para volverla sólida es admirar mutuamente, que haya admiración mutua. La admiración es la clave para mantener una atracción a largo plazo. Las parejas que expresan orgullo, reconocimiento y respeto suelen conservar más deseo y conexión emocional, según estudios.

0: tengas esa buena energía. Estoy súper orgulloso que siempre tengas esa sonrisa que te caracteriza. Que además de eso le digas, mi amor, qué dura eres o qué tesa eres en tu trabajo. Mi amor, ¿cómo haces para hacer tantas cosas al tiempo? Oye, de verdad, te admiro muchísimo por eso. Mi amor, respeto mucho.
1: Y eso sí tienen las mujeres.
0: Claro.
1: Una cantidad de cosas al tiempo. Uf.
0: No diga eso otra vez porque me salen con un comentario como el que me hicieron ayer. Ayer le estaba diciendo a los oyentes de Radio Tiempo que nosotros no somos capaces de hacer varias cosas al tiempo, los hombres me refiero. Y un oyente me dijo en el live de Tito y que claro, para hacer varias cosas al tiempo no les da, pero para tener varias al tiempo ahí sí les da, ¿verdad?
1: Ay, Dios mío, señor.
0: Pero bueno, regresemos acá. Decir este tipo de frases también son importantes, así que recuérdenlas, por favor. Si usted nunca le ha dicho a su pareja que se siente orgulloso u orgullosa de ella, hágalo hoy, por favor. Por cualquier razón, créeme que todos, absolutamente todos, tenemos algo por lo cual nos sentimos orgullosos de esa persona que es especial para nosotros. Así sí, que señor, Ténganlo presente. Ya son las 8 de la mañana con 52 y a las 8:52 despertamos a tiempo.
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0: las 8 de la mañana con 57 minutos y consejito mío para este fin de semana Radio Tiempo que
1: consejito.
0: Se aproxima.
1: Sí, señor, consejito. No, pero eso no es así ya nada más. Señoras y señores, hoy tenemos la gran oportunidad de que Yancy Cole hoy les dé un gran consejo.
0: Si su pareja llega hoy diciéndole, mi amor, soy jurado de votación, o llega diciéndote, mi amor, soy jurado, ¿se dice jurada también en el caso de las mujeres?
1: Sí, claro.
0: ¿Sí? Sí. Bueno, soy jurado de votación y este domingo me toca estar en un pueblo.
1: Hay que cumplir, claro.
0: Tenga cuidado, ¿no? Porque no todos son jurados de votación. Algunos están haciendo eso para pegarse una voladita.
1: No, Yancy, no de idea.
0: No estoy dando ideas.
1: No, señor, no, tampoco.
0: Estoy haciéndole un favor, estoy advirtiendo, porque algunos están haciendo pasar por jurados de votación, pero para volarse de la casa el domingo. Ya, mire, sí, que el jurado de votación se tiene que ir temprano y regresar tarde, y no puede andar manejando el teléfono. Ya, son datos y Yancy, hay que darlos. Yancy, son datos y hay que darlos. Ahora, otro oyente Radio Tiempo me dijo ayer, Yancy, pero no solamente lo de jurado de votación sirve, recuerda que hay ley seca, así que uno puede tomarse unas cervezas, hacer que a uno lo cogió la policía y aparecer al día siguiente.
1: Son datos. Pensé que usted iba a dar otro consejo, ya.
0: Son datos.
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¿Ustedes han visto los camioneros que van en el carro y llevan muchas personas, muchos nombres, perdón, de personas? Bueno, ese es el amor, oyentes de Radio Tiempo, esos camioneros que permanentemente llevan a esa persona allí. 9:26 minutos, mañana especial de este jueves, TVT con la música de tu Radio Tiempo todo el tiempo.

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oyentes, a veces, bueno, esto que se da, esto que dice a lo que le canta Braulio en bancarrota, yo creo que esto se da por muchas razones, pero yo creo que la más importante es cuando no hay apoyo idóneo, no hay apoyo mutuo de uno y el otro, de la pareja como tal, oyente Radio Tiempo, y a veces terminamos así. Pero por eso, hoy oyente Radio Tiempo, tú y yo tenemos la convicción de que si nos apoyamos, si como pareja, como unidos, como familia, enfrentamos los retos, ¡ey!, nos va a ir mucho mejor desde todo punto de vista, oyente Radio Tiempo. Gracias por escucharnos en esta mañana, en este especial, oyentes, viajando a través del tiempo y escuchando todas esas canciones que hoy te alegran el alma, hoy te alegran el día, y no solamente a mí, sino a ustedes también. Y esa es la misión que yo tengo, de acompañarles con esas canciones que yo sé que tú y yo disfrutamos, sobre todo en este jueves de TVT, oyentes de Radio Tiempo, porque activamos una máquina y nos hace viajar a través del tiempo. Yo quiero enviarle un saludo muy especial a esta hora a Francisco, que a esta hora está escuchando Radio Tiempo todo el tiempo y se reporta y ahí está feliz como siempre escuchándonos a esta hora. Hey Francisco, no te preocupes, Francisco, no tengas miedo, ten fe, tranquilo. Francisco Godín está escuchando a esta hora Radio Tiempo todo el tiempo. Ya son las 9:44 y a las 9:44 voy con más música, oyentes, a las 9:44. Esta canción, yo quiero que tú la dediques a alguien. ¿Por qué? Porque esta canción tiene un mensaje muy especial. Dedícalo a alguien. Dile a esa persona, mi amor, mira, no me abandones. Rabito le canta esta canción para todos los oyentes a esta hora de tu Radio Tiempo todo el tiempo. A mí me encanta. Disfrútala con Radio Tiempo todo el tiempo.

Viajamos un poquito más atrás, oyentes de Radio Tiempo, porque ustedes se acuerdan de Lucía Méndez, que ella es una gran actriz y bueno, también hizo música. Ella es nuestra invitada con esta super canción. Yo sé que se te van a venir muchos recuerdos. Tus fibras se tocan en este momento con Corazón de Piedra en tu Radio Tiempo todo el tiempo.

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0: Que alguien te diga que es tu forma de sentir, hey, tú eres mi forma de sentir. ¿Por qué? Porque, uff, eso encierra muchas cosas, oyentes de Radio Tiempo. 10:17 minutos. A las 10:17 minutos yo escucho Radio Tiempo todo el tiempo. Empezar con Franco De Vita, con Cristian Castro, con Pedro Fernández y seguir con el Grupo Firme, con Eros Ramazzotti, una de Altamira Banda Show, de Alejandro Sanz, de Pablo Milanés, de Carlos Rivera. Oyentes, tengo en este jueves TVT, en este día, en este día donde para mí se abre el fin de semana. Un fin de semana lleno de muchos ingredientes para que sea especial. Uno de ellos, una de esas razones, uno de esos motivos, uno de esos ingredientes, es la música de tu Radio Tiempo todo el tiempo. Y bueno, vengo recargado de mucha música, oyentes, para que esta mañana sea especial, de buena información también, porque voy a compartir muchas cosas con ustedes. Ya son las 10:18 minutos, pero quiero saber de ti, dónde estás, qué haces, oyente Radio Tiempo. Repórtate a esta hora, ¿quién quiere saludar? Por ejemplo, aquí nos escribe un oyente para saludar a Yolis Janet Acosta Romero en Las Palomas, de parte de Ricardo Diomedes y Elkin. Bendiciones para ella. Me complacen con la canción de Vilma Palma Mojada. Yo escucho Radio Tiempo todo el tiempo. Claro que sí, ahorita más adelante. Muchas gracias por escucharnos en esta mañana. Te acompaña Radio Tiempo todo el tiempo.
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10:26 minutos, y a las 10:26 minutos prepara tu corazón porque esta canción te lo va a acelerar un poquito, pero bueno, lo digo de la mejor manera, no es para que llegue a un infarto o algo así, no, pero sí vas a emocionarte mucho cuando escuches esta canción. Y un recuerdo que hoy llega a tu vida, en este momento llega a tu vida, oyente Radio Tiempo, en este jueves TVT, y de eso se trata. 10:26, a las 10:26 yo escucho Radio Tiempo todo el tiempo.

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0: Ya son las 10:40 minutos y en las 10:40 minutos yo escucho Radio Tiempo todo el tiempo. Oyentes, ya faltan pocos días para que inicie la Copa del Mundo. Pero oyentes, hay una noticia no muy buena en lo que tiene que ver con el deporte, que yo sé que todos estamos ansiosos de que llegue. Y es que Neymar vive una pesadilla, y es que revelan el alcance de su lesión tras unirse a la selección de Brasil. Es una situación que no es fácil, y su participación en la Copa del Mundo pende de un hilo. Esta mañana inclusive Yancy decía que el astro llegó en helicóptero a la concentración de la selección de Brasil, y pero no pudo entrenar. ¿Por qué? Por un problema físico, y el diagnóstico médico no es nada alentador. Su estadía en el equipo de Carlo Ancelotti puede peligrar, porque el médico de la selección de Brasil fue al punto y señaló que el jugador del Santos estará entre 2 y 3 semanas de baja por una lesión muscular de grado 2 en la región del gemelo. Uy, noticia no tan buena para Neymar y para la selección de Brasil. Poquitos días faltan, ¿no?, para que llegue la cita orbital. 10:41, voy con música, oyentes. Datos que tenemos que darles, compartir con ustedes, oyentes, porque ya yo creería que a partir del 1 de junio, del día lunes, ya es modo fútbol, definitivamente. Ahorita mismo modo elecciones presidenciales y todo, pero yo creo que a partir del 1 de junio, fútbol, y además de eso, modo feria. Vamos con todo. 10:42 minutos, y a las 10:42 minutos yo escucho Radio Tiempo todo el tiempo.
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Si alguien te pide una oportunidad, mira, dala. Cuando se trata de las relaciones de pareja, uno se debe dar una segunda oportunidad. Claro que sí, hoy en día de Radio Tiempo, yo le apuesto a eso, una segunda oportunidad. Pide perdón, pero que sea un perdón sincero, que sea una disculpa sincera, que sea un arrepentimiento verdadero, sincero. Entonces ahí sí viene la segunda oportunidad. Y si la siguiente, hey, oyente de Radio Tiempo, no se trata de que en la primera muchas personas, muchas relaciones, muchos hogares, muchas familias se acaba y todo eso. No, oyente de Radio Tiempo, hay muchas cosas, pero muchísimas cosas que se pueden vivir en pareja, que se pueden disfrutar en pareja. Y sí, sí sé que hay fallas, hay todo eso pasa. Pero oyente de Radio Tiempo, depende de lo grande que sea esa relación, de las cosas que viva en esa relación, eso hace posible de que se pueda salvar. Pero eso sí, tienes que colocar de tu parte siempre. Y el tiempo pasa rápido, ya faltan 6 minutos para las 11 de la mañana. Increíble cómo pasa el tiempo. 10:54 minutos. Esta canción te gusta. Juan Luis Guerra en tu Radio Tiempo todo el tiempo. Canta esta canción, disfrútala, cántala todo pulmón con Radio Tiempo todo el tiempo.

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0: Con nuestra querida Shakira y por supuesto con Bryan Adams, esta canción que acabamos de escuchar. Empezamos una nueva hora de música, oyentes, de tu radio tiempo, todo el tiempo. Ya son las 11 minutos. Ay, yo sí decía que tenía algo pendiente para hoy, se me olvidó. Iba a compartir algo y le iba a preguntar a mi amigo Yancy, porque es que como ya él tiene boletos para la final de la Copa del Mundo, se fue, yo le iba a preguntar algo y se me olvidó. Y es que, imagínense, oyentes, que los fiscales generales de Nueva York y de New Jersey anunciaron ayer miércoles la apertura de una investigación sobre las prácticas de venta de entradas de la FIFA, porque los precios exorbitantes de los ingresos son el principal foco de críticas alrededor de la primera Copa del Mundo, que tendrá 48 selecciones y que se disputará en Estados Unidos, México y Canadá. Pero el cuento también, oyentes, es que hay algo muy, muy pendiente allí, y es que hay muchas personas que han adquirido boletas y la ubicación como tal no es la que esperaban, la que pagaron. Eso me preocupa. Ah, bueno, aquí llegó Yancy. Yancy, me preocupa lo que acabo de mencionar, porque yo sé que usted tiene los boletos ya para la final, que es el 19 de julio. A verificar bien la ubicación que usted tiene, porque es que hay personas, bueno, están diciendo que presuntamente, de pronto la FIFA está tumbando mucha gente porque le vendieron una localidad o una ubicación y de pronto ya le están asignando otra. Entonces,
1: pues la FIFA no eso. Creo, la FIFA no creo, pero que si hay personas inescrupulosas que estén falsificando boletos y haciendo de las suyas con este torneo, eso sí me parece un poco más lógico. Me preocupa seriamente. Hay que buscar todos los métodos y las maneras para poder verificar que los boletos sean confiables y pues así hacer la inversión. Yo creo que lo más importante aquí es recomendarle a todos los oyentes de Radio Tiempo que hagan caso omiso de publicaciones, de información, de cualquier cosa que se encuentre en un medio que no sea oficial. Deben estar vinculados solo a través de los organismos oficiales o los métodos oficiales. Ese que te diga, no, que es que yo vivo allá o yo tengo un familiar allá que te la puede comprar. No, que es que yo... No, señor. Métodos oficiales, páginas web de cada una de las empresas que se encargan de distribuir los boletos, las páginas que pueden encontrar a través también de la FIFA y demás. De resto, no creen nada de eso.
0: No, pero fíjese que son los mismos fiscales generales de Nueva York y de New Jersey que están empezando esa investigación ayer. O sea, ellos mismos, porque parece ser que la FIFA
1: está involucrada
0: en el cuento, cometió un error.
1: Siempre hay un tema de reventa.
0: Pero fíjese, en este caso la venta es directa de la FIFA. Pero el cuento está, el otro cuento es que la federación ha dicho de que lo que pasa es que de pronto lo que pasó es que los planos de los estadios presentados en el momento de la compra de pronto fueron modificados posteriormente y que esos planos eran orientativos.
1: Claro.
0: Pero los investigadores.
1: Por el tema de la capacidad.
0: Eso, pero es que los fiscales están diciendo, no importa, usted tiene que responder. Si prometieron y pagaron esto, esa es la ubicación que le toca a la persona.
1: Sí, total.
0: Por eso le digo, revisen los boletos que tiene.
1: Bueno,
0: por favor.
1: Hay que revisar.
0: Y usted le toca duro porque son 4 boletos los que tiene. 11 y 15 minutos a las 11. Lo que no sé es cómo va a ser con esos 4 cupos. Y 11 y 15 minutos y a las 11 y 15 minutos yo escucho Radio Tiempo todo el tiempo. Yo creo que este artista no puede faltar allí en uno de esos escenarios. John Secada, la voz de los 90, invitado en Radio Tiempo todo el tiempo.

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4: Ya son las 11:32 y a las 11:32 yo escucho Radio Tiempo todo el tiempo. Sobre todo, oyentes, uno la pasa bien definitivamente y lo pasa súper bien todo el tiempo. Y para eso está Radio Tiempo y para eso están los grandes amigos como DJ Galli. Nuestro amigo Oscar Dixon, lo conocen como DJ Galli, uno lo conocen como Oscar Dixon, pero así, universalmente, DJ Galli. Galli, bienvenido a Radio Tiempo, ¿cómo vas?
10: Bueno, Eliseo, contentísimo, hermano. Usted lo ha dicho, estos son los momentos especiales porque volver nuevamente uno a su casa, a la Casa Olímpica Estéreo, donde usted sabe que crecí, que me formé y
4: no,
10: que
4: de
10: hice
4: crecer
10: parte.
4: Tampoco. La bueno, hemos crecido en la misma vaina.
10: Crecimos de una parte, pero de la otra estamos igualitos en la estatura. crecimos para los lados, más gordito. Pero bueno, no, Eliseo, contentísimo de estar aquí en Radio Tiempo con usted, hermano, que no solamente un gran colega, sino un gran amigo. De la radio, de la vida. Y bueno, hoy llegando y aprovechando este espacio contigo, Eliseo, y con el equipo de Radio Tiempo, para darle buenas noticias, que es precisamente la llegada ya de la boletería para que puedan disfrutar de ese concierto para todos, el concierto que desde la gobernación de Córdoba, nuestro gobernador Erasmo Zuleta ha planificado, ha hecho para que todo el departamento de Córdoba, para que todos los visitantes, para que toda la gente que escucha Radio Tiempo todo el tiempo pueda disfrutar de este concierto maravilloso, que ustedes saben que este año tiene un nivel maravilloso, espectacular.
4: Total, la nómina es excepcional.
10: Imagínense, hablando de un artista que entre otras cosas de nuestra tierra y que es un artista radiotiempo, como lo es Manuel Turizo. Estará Eddie Herrera, que hace parte de esos artistas.
4: Total,
10: que todavía siguen,
4: sí, señor,
10: dando lo mejor del merengue y que tanto bailamos y disfrutamos nosotros en todas las fiestas. También va a estar el artista Jesse Uribe, que es un
4: estrella
10: artista.
4: Estrella Radiotiempo también.
10: Estrella Radiotiempo. Vamos a tener a Mr. Black.
4: Uf, para también, que también este día Radio Tiempo.
10: Bueno, también estará con nosotros el artista Farid Ortiz, que no es tan
4: también
10: Radio Tiempo, pero también hace parte de esta maravillosa familia.
4: También le colocamos remix para Feria.
10: Sí, Radio Tiempo lo tiene todo vaya. Para disfrutar, ¿no? Y tenemos como la cuota monteriana, vamos a tener a nuestros artistas Lon Play Van, un
4: sí,
10: artista,
4: señor,
10: también que hace parte de Radio Tiempo, Johnny Hoyos, que también estará con esa cuota del vallenato y un artista orgullo de nuestro departamento, y la nota de la música de nuestra tierra, el ADN de los cordobeses, como es la música de banda, estará una de las bandas importantes de nuestro departamento de Córdoba, entregando lo mejor de la música para disfrutar y para hacer un fandango, una amanecida. Mejor dicho, esto va a estar buenísimo. Y lo mejor, gratis.
4: Totalmente.
10: Entrada
4: gratis, sí,
10: gratis. Es importante que quede claro en todos los oyentes de Radio Tiempo que si usted quiere entrar al concierto, no tiene que decir es que a quién le compro la boleta, es que a quién la está vendiendo. No. Usted tiene que escuchar Radio Tiempo, conectarse con Radio Tiempo todo el tiempo, y aquí va a poder llevarse su boletería para que disfrute del espacio de este concierto.
4: Es bueno, es súper importante eso, Oscar, porque es que hay muchas personas de pronto diciendo, yo quiero comprar la boleta, ¿cómo hago? Y en Radio Tiempo la boleta es gratis, gratis. ¿Y qué debe hacer? Solamente escuchar Radio Tiempo, ahí le estaremos diciendo qué debe hacer. Hombre, mira, ven acá, ¿cómo se llama, por ejemplo, la canción que sonó ahorita de Ricardo Montaner? Dame el nombre, se llama Bésame, listo, te ganaste la boleta. La idea es que este sea algo fácil de que las personas puedan ir y asistir totalmente gratis a ese superconcierto que es, yo creo que no es la apertura de la feria, es el concierto de la feria.
10: Totalmente, y sobre todo porque, Eliseo, es importante recalcarles a todos los oyentes que el Estadio 18 de Junio tiene una capacidad. Nosotros tenemos que cumplir con un espacio de una capacidad que es la que nos da la obligación de poder hacerlo para salvaguardar la seguridad del escenario, sí, claro, para que todo el mundo tenga su comodidad, para no sobrepasar también el aforo que tiene el escenario permitido. Pero tenemos muchísimo espacio para la gente de Córdoba y de Montería. ¿Qué hay que hacer? Hay que primero buscar su boleta. Ya el gobernador, también ha hecho un trabajo de ir a todas las universidades, está en los centros comerciales entregando boletas. Es importante que aquí en Radio Tiempo también los oyentes tienen la posibilidad de llevarse su boleta. Y hay que decir, Eliseo, arrancamos, como usted lo dice, la apertura de la feria viene siendo este concierto maravilloso, pero el mismo día 7 sí es la apertura, ¿con qué? Con la media maratón de Córdoba.
4: Claro.
10: La total. Media maratón de Córdoba es el mismo 7 de junio en las horas de la mañana, bien temprano. Todo el territorio de nuestra ciudad va a estar con una maravillosa logística, con calles habilitadas y otras estarán cerradas. Eso es bueno que también estará comunicándose, pero vamos a llevar una media maratón que este año convoca más de 6.000 runners. Y vienen runners muy importantes del país, que son referentes a nivel también internacional y estarán acompañándonos en la media maratón. Además, ese es el precalentamiento para que en la noche estemos listos. Y recuerda, Eliseo, como nos gusta a nosotros, el lunes es festivo.
4: El lunes es festivo.
10: Así que usted el domingo se levanta bien temprano, tiene tiempo todavía de comprar su kit y hacerse parte de la media maratón. Va a su media maratón, corre, descansa, en la tarde se prepara para ir a su concierto, disfruta toda la noche. Y el lunes es festivo para que descanse y arregle motores, recargue motores. Y el día lunes, martes, miércoles en el pueblito cordobés, el bonche de oro, premios Córdoba y canta y danza sus tradiciones, y de ahí para adelante comparsa, desfile de carroza y todo lo que es feria, Liceo. Así que
4: es importante, Gallo, decirle a los oyentes, ¿a qué hora es la apertura de las puertas del estadio? ¿A qué horas?
10: Desde las 4 de la tarde van a estar abiertas las puertas del estadio, inclusive lleguen mucho más temprano para que puedan hacer su fila, no se vayan a quedar de pronto, no vaya a haber problemas. Desde bien temprano va a haber una logística bien diseñada para que todo el mundo pueda ingresar lo más rápido posible con su boleta en la mano. Y recuerden, no pague por la boleta, más bien escuche Radio Tiempo y gánese su boleta.
4: Oscar, Galli, muchas gracias por estar aquí. Y usted sabe que siempre puede contar, estos micrófonos son suyos.
10: Gracias,
4: aquí,
10: gracias.
4: Aquí lo vimos, aquí lo acompañamos y aquí estaremos hasta que Dios lo permite también para que la gente siga disfrutando de lo que sabemos hacer.
10: Eliseo,
4: que lo disfrutamos, que es lo más importante.
10: Quien niega su pasado y niega su casa no tiene derecho a volver, y yo por eso estoy aquí, porque esta es mi casa. Radio Tiempo y Olímpica han sido mi casa todo el tiempo.
4: 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Ya son las 11:39 y a las 11:39 en este jueves TVT te acompaña Radio Tiempo todo el tiempo.
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11:50 minutos, faltan 10 minutos para el mediodía, oyente de Radio Tiempo, para el entretiempo, entre otras cosas. Espero, oyentes de Radio Tiempo, que después de entre 2 y 12 y 2 de la tarde puedan disfrutar junto con nosotros de un entretiempo donde tenemos información, donde tenemos música, un listado especial de canciones para esos oyentes que se quedan a almorzar en la casa, otros que almorzar en la casa, almorzar en la empresa, otros que van a la casa, en fin, donde quiera que estén oyentes de Radio Tiempo, disfrutar de ese almuerzo, disfrutar de la compañía de la familia o disfrutar de la compañía de, no sé, de pronto compañeros de trabajo de la empresa, pero eso sí, con el deseo siempre de escuchar y disfrutar de buena música. Y para eso estamos nosotros, Radio Tiempo, todo el tiempo. Y que ese almuerzo, que esa compañía esté, por supuesto, disfrutada con la música y las canciones que siempre tiene para ti Radio Tiempo todo el tiempo. Y voy a cerrar con dos artistas que a ti te encantan, Andrés Cepeda y OV7. Ellos hacen parte de los invitados en tu Radio Tiempo todo el tiempo.

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1: Bienvenidos al Entretiempo Radio Tiempo. Es el mediodía para acompañarte, para llenarte de buenos momentos y de buenas canciones. Soy Robert Moreno, el encargado de este recorrido en tu mediodía. Y de una te voy contando lo que se ha vuelto viral y se ha vuelto tendencia. Lo que se ha denominado el escándalo en Zúrich. Según un supuesto empleado de la FIFA, habría encontrado el guión de las próximas 6 Copas del Mundo en un archivo secreto. Según información filtrada de forma anónima, resulta que un auditor habría sido asignado a un nivel de la sede de la FIFA, en un sótano casi abandonado. Allí, tras ceder un archivador metálico, descubrió un doble fondo que ocultaba un pesado libro de cuero negro. ¿Qué había al respecto? Había un listado de los que serían los ganadores de la Copa Mundo desde 2002 hasta 2046. Y precisamente en ese documento, pues coincide con todos los ganadores de la Copa Mundo en los años anteriores. Pero lo que llama la atención es que al momento de llegar a, por ejemplo, 2026, dice ganador sería Portugal, 2030 Inglaterra, 2034 Bélgica, 2038 Francia, 2042 España y 2046 Alemania. ¿Será esto una verdad o será esto simplemente algo de esas teorías conspirativas que se vuelven por allí virales en redes? Les dejamos la inquietud. Lo que pasa en el mundo, lo que es tendencia, lo que se vuelve viral, te lo contamos en este Entretiempo Radio Tiempo.
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0: Y un nuevo listado de las 25 colombianas más bellas está dando de qué hablar en redes sociales. Vale aclarar que para mí, para nosotros en Radio Tiempo, bellas, mujeres bellas, todas las que tenemos en la casa, hermanas, esposas, novias, madres, primas, mejor dicho, vecinas, todas las mujeres que conocemos para nosotros son realmente bellas. Pero este ranking, que fue publicado por una cuenta de estadísticas y entretenimiento en X, ubicó a Shakira en el primer lugar, seguida por Sofía Vergara y la ex Miss Universo Paulina Vega, como las tres colombianas más bellas. Actrices, modelos, cantantes e influenciadoras hacen parte de este top que rápidamente se volvió viral. Y como era de esperarse, internet ya se ha dividido entre quienes están de acuerdo con la lista y quienes creen que faltaron nombres importantes en este listado de las 25 mujeres más bellas de Colombia. Voy a echarle un vistazo porque lo tengo por acá. Y por ejemplo, aparece Maleja Restrepo, aparece Paola Turbay, aparece Andrea Serna, Mabel Moreno, la actriz, Claudia Bamón, actriz y presentadora, Valery Domínguez aparece también en el puesto 21, aparece Sara Uribe en el 17, Natalia aparece en el 18, María Fernanda Aristizábal, Lina Tejeiro, Laura Tobón, Melissa Martínez, Jessica Cediel. Ahí les dejo lo que se vuelve tendencia y te lo contamos en este entretiempo, Radio Tiempo.
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0: Te acompañamos en este momento. Sé que la mañana quizás no estuvo del todo bien, quizás esperabas un poco más, pero ánimo, todavía tenemos el resto del día y viene un fin de semana interesante en el que seguramente todo va a mejorar, todo traerá buenos instantes para ti. Ánimo, tienes que tener esa fe para poder seguir adelante en toda tu vida y en cada una de las cosas que te propongas. Yo escucho Radio Tiempo todo el tiempo.
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1: Encontramos un caso curioso porque hemos escuchado de matrimonios que son abiertos, noviazgos abiertos, donde se le permite a la otra persona quizás verse o tener intimidad con otras personas. Ojo, son cosas que pasan en el mundo y lo hemos escuchado una que otra vez, o quizás conocemos a algunas personas que lo practiquen. Pero hemos encontrado un caso por acá donde Carla Houston y su esposo llevan 9 años de matrimonio bajo esta dinámica que ellos llaman Monopoly. ¿Cómo funciona? Ella es poliamorosa y sale con otras personas, mientras que su esposo ha decidido mantenerse monógamo y afirman que les ha funcionado de maravilla. Para lograrlo, porque sé que muchos están pensando, uy, ¿cómo así? La pareja cuentan que han tenido que construir una dinámica basada en el respeto a sus diferencias. Además, la esposa, Carla, aprovecha para visibilizar una realidad incómoda, mientras que a los hombres a menudo se les normaliza o incluso aplaude por tener múltiples parejas. Las mujeres que deciden explorar su sexualidad y la no monogamia suelen ser duramente juzgadas. Mi esposo no me controla y yo no escondo quién soy. Eso contaba Carla. Para ellos, la clave del éxito no está en seguir roles de género rígidos, sino en construir un vínculo fundamentado en la libertad de elección, la confianza y la honestidad. ¿Se atreverían ustedes con su pareja a manejar esta relación del Monopoly? Es decir, uno de los dos podría abiertamente ser poliamoroso, es decir, con varias personas, y la otra persona se dedicaría simplemente a ser fiel. Yo creo que eso funciona en muchos hogares sin que las personas lo sepan y lo llaman de otra forma. Pero en este caso, pues la idea es que los dos lo sepan, o sea, que quede claro el tema en la pareja. Mira, yo voy a salir y voy a tener más mujeres, o mira, yo voy a salir y voy a encontrarme con más tipos. Y tú no, tú tienes que ser exclusivo para mí. Entonces, no sé qué tanto lo piensen ustedes así. Cosas que pasan, me cuentan. Al 320-661-1045, nuestro WhatsApp Radio Tiempo.
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1: Aquí estoy para continuar acompañándote en este jueves Radio Tiempo. Un abrazo radial enorme para ti en esta tarde del prefin de semana, le llaman algunos. Espero que vengas listo, lista para parcharte cada canción Radio Tiempo. Listo, lista para disfrutar mucho más de este fin de semana que ya comienza y que, entre otras cosas, marca ya la despedida del mes de mayo y, por supuesto, la bienvenida o el saludo especial que le damos al mes de junio. Este año se está tomando las cosas muy en serio y va muy rápido. Así que, señores, ahora más que nunca, no dejemos para mañana lo que podemos hacer hoy.

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0: ¿Recuerdas el video de esta canción? Aunque la canción no hace mucha referencia, la letra de la canción no hace mucha referencia al tema migratorio, lo cierto es que en el video sí se logró contextualizar un poco este fenómeno y este flagelo que algunas personas también sufren como inmigrantes en los Estados Unidos particularmente. Y este tema que había estado un poco tibio en los últimos años y particularmente en los últimos meses, pues ahora se acaba de encender gracias a Becky G y Carlos Santana. Resulta que este par de artistas prendieron las redes sociales porque se fueron de frente contra el gobierno estadounidense y no precisamente por lanzar palabras duras en medio de algún testimonio, no, lo hicieron como lo que mejor saben hacer, música. Carlos Santana y Becky G se unieron para lanzar la canción Mi Gran Amor, una canción que habla directamente de todo este tema de los inmigrantes, de las deportaciones, que están siendo un tema diario en los Estados Unidos y sobre todo entre la comunidad latina que está viviendo en los Estados Unidos. Y es que parte de la canción dice lo siguiente, abro comillas, se volvió una pesadilla buscar el sueño en Estados Unidos, cierro comillas. Y de forma directa, Becky G y Carlos Santana dejan un mensaje específico a través de esta canción que está apuntando directamente a los controles, entre comillas, y a todos los operativos, entre comillas, que está haciendo la migra, como es conocida o como es conocido el Departamento de Migración de los Estados Unidos. Con esto, pues, muchos han defendido la posición de ambos artistas y otros han criticado esta posición debido a que defienden los lineamientos y además las decisiones que ha tomado el presidente Donald Trump recientemente. Pero lo cierto es que este tema sigue siendo un debate abierto y sigue siendo también un tema de opinión, no solo a través de redes sociales, sino también en medios de comunicación. Y no solo hablamos de Colombia, hablamos de todas las personas latinoamericanas que cuando llegan a los Estados Unidos, literalmente adoptan una sola bandera y es la bandera de latinoamericano. Llámese venezolano, mexicano, guatemalteco, colombiano, cubano también, peruano, ecuatoriano, mejor dicho. El caso es que esto está haciendo un debate a través de redes sociales y bueno, hay que esperar a ver si este tipo de canciones y un par de voces más que se han sumado tienen algún efecto sobre las decisiones que se toman en torno a la comunidad latina en los Estados Unidos.
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0: Todos nos estamos preguntando si fue que regresó con su ex, o si se encontraron, o si la foto es vieja. Tenemos todas. No es fake, pero se parece mucho. O sea, ¿qué está haciendo un casting para que sean igualitos, o cómo es el asunto?
1: No se parecen, deben ir a la misma peluquería y todo. Pero
0: yo
1: no
0: creo.
1: La misma peluquería,
0: la misma barbería, no, a la misma tienda de gorras, todo.
1: Es un amigo productor. Uh-huh. Un amigo productor. Uh-huh. Incluso dije el nombre, ahora se me escapa. Pero, ¿cómo se llama? No es Fate, no, ajá, es Fercho. Es un amigo productor, conocido para varios, y tiene la similitud de Fate.
0: ¿Pero ahora, es heterosexual o es el amigo gay de siempre?
1: Ahora, no, parece ser heterosexual.
0: No es amigo entonces.
1: Y segundo, si ella quisiera, ajá, volver con Fate, adelante.
0: ¿Cuál es el problema? Exacto.
1: Si ella quisiera tener ese famoso remember, llámese esos encuentros post terminación de una relación, también lo puede hacer. En Carolina y Fercho lo pueden hacer.
0: Roger.
1: Pero todo es válido y es su vida. Y si ella es feliz, si ellos son felices así.
0: Pero usted apoya los remember.
1: Nosotros para eso. Sí, siempre y cuando no le haga daño a nadie.
0: Exacto. Robert es de los míos. Sí, señores, verdad. Un remember al año no hace daño. Sí, pero bueno.
1: Sin en hacerle fin. Daño a nadie.
0: Amén. Amén, hermano. ¿Qué? 2:27, pausa, no la cambies, escuchas Radio Tiempo.
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0: Pasan los años, pasa el tiempo y el tema de Andrea Valdiri sigue persiguiendo un poco a Lowi León. De hecho, en ocasiones que he tenido oportunidad de hablar con él, he omitido esa pregunta porque siento que cada vez que le tocan el tema a Andrea Valdiri le dice como que, ay, otra vez. Y es que su cara habla, no puede evitarlo. La cara de Lowi habla por él mismo. Pero bueno, el caso es que tal vez le tome un par de años más dejar ese tema ya en su pasado y que todos nos enfoquemos obviamente en lo que nos debe importar de Lowi, que es su música, porque todos debemos ver la música de los artistas y no estar tan pendiente de su vida privada. Aprendan, por ejemplo, de mí. Yo nunca estoy preguntándole nada de la vida privada a las estrellas de Radio Tiempo. Ustedes son testigos de eso. Yo jamás le he preguntado, por ejemplo, a Andrés Cepeda si la esposa le siguió cocinando después de que él dijo que él cocinaba mejor que ella. Tampoco le he preguntado alguna vez a Lina de Long Play Band si el esposo se ponía celoso porque ella de pronto hacía show con los invitados de las fiestas privadas o en los conciertos. Nunca, yo no me meto en esas cosas. 2:36 a las 2:36. Por aquí llega Maná con esto que es en el Muelle de San Blas. Es jueves, estamos de TVT y tú y yo escuchamos Radio Tiempo todo el tiempo.
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0: acaba de confirmar una vez más que Dios tiene sus favoritos y que a uno no le llega la información que le debería llegar. Todo el tiempo, todo el tiempo. ¿Cómo les parece que hace poco estaba circulando en redes sociales una oferta laboral que creo que la mayoría de nosotros no rechazaríamos? Por salud, por educación, por muchas cosas, no rechazaríamos esta oferta laboral. Y es que una empresa, Joy IA o AI, como usted lo quiera llamar, una reconocida plataforma estadounidense de compañeros y virtuales interactivos. Ya tú sabes que es un compañero virtual interactivo, ¿no? Creo que tú lo tienes. Bueno, es sí, eso que te estás imaginando. Hizo una oferta laboral en la que dijo que estaba buscando a 10 consultores de masturbación y a estos les pagaría $2,000 por el primer mes de trabajo. Resulta que esta compañía importante, reconocida además en los Estados Unidos, tiene el objetivo de realizar un estudio pionero de 4 semanas para evaluar su nueva y revolucionaria función de masturbación guiada, documentando con rigor el impacto real de estas herramientas en la salud mental y física de los usuarios. Hágame el favor, es con datos científicos y todo el asunto, no es nada más así que porque sí, ¿no? Después de esta publicación, el anuncio acumuló millones de reproducciones de forma orgánica, desatando una auténtica locura digital que se tradujo en más de 100,000 solicitudes de empleo en un tiempo récord. Los 10 seleccionados van a ser comunicados o contactados de forma interna en los próximos días y a estos, como les dije, les van a pagar $2,000 por ese mes de trabajo. Yo me pregunto, si se dieron más de 100,000 solicitudes y esta publicación o la publicación de estos señores se hizo viral, ¿por qué no me llegó a mí? O sea, ¿cómo por qué? ¿Cómo? Son $2,000 que si, pues de haber sido aprobado, de que me hubiesen escogido, pues me hubiesen caído muy bien. No solamente a mí, a cualquiera de nosotros. Ahora, abordemos el tema desde un punto de vista serio. Los señores están dando un buen servicio, ¿no? Ofreciendo un buen servicio. Y están buscando que cada una de las personas que participen en este programa que tienen, en este estudio que van a hacer, pues den su experiencia real de cómo se sienten con ese curso guiado que ellos tienen ahora. O sea, me parece brutal, sinceramente, me parece brutal totalmente. La pregunta que me estoy haciendo es por qué no me llegó a mí, de verdad. O sea, ¿por qué nadie me avisa de estas cosas? ¿Por qué nadie dice nada? ¿Por qué eso se lo guardan nada más para algunos?
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0: Ahora, dicen que cuando una empresa arranca con algo, la otra dice, ve, esa idea me parece buena y empieza a hacer lo mismo. Ojalá haya una segunda empresa dedicada a lo mismo que pues también haga otra convocatoria.
1: Tiene

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0: Abrazo radial enorme para ti en esta tarde Radio Tiempo. Hey, en algunos sectores de la ciudad ha dejado de llover y creo que eso es como positivo, ¿no? Bueno, dependiendo de qué tengas pendiente para esta tarde Radio Tiempo. Algunos están pidiendo más lluvia, otros dicen menos mal que ya dejó de llover, pero lo que sí es positivo para todos es que tenemos un buen clima en esta tarde Radio Tiempo. Ya son las 3:14 y a las 3:14, después de escuchar a Angel Blue, también es tiempo de escuchar a Camila. En el jueves y todo el tiempo, yo escucho Radio Tiempo. Bienvenido, bienvenida.
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100% al lado de Bad Bunny en tu Radio Tiempo. Ya son las 3:21 de la tarde. ¿Cómo vas en esta tarde Radio Tiempo? ¿Estabas mirando lejos o muy concentrado en lo que estás haciendo en esta tarde Radio Tiempo? Muy concentrada también. Ojo con eso de mirar lejos y ojo con eso de estar scrolleando tanto en TikTok o en Instagram, porque se nos van las horas, se nos acaba la tarde y después no entregamos el informe. Y recuerden que estamos en semana de cierre. Este mes cerramos, cerramos mes. Así que párenle bolas al asunto. Despiértese el que ande dormido por ahí, ¿no? Hablando de otro tema, y ya que estamos a punto de empezar el mes de junio, que entre otras cosas va a ser un mes súper recargado, pues vamos a tener el mundial, ¿no? Y seguramente muchos de nosotros ya estamos como empezando a ver qué tantas posibilidades hay de celebrar muchísimo en el mundial. Lo digo porque nuestra selección Colombia pues tiene ganas de hacer historia en este mundial. Pero primero hablemos de las selecciones que están como favoritas para el mundial 2000, para la Copa Mundo 2026, mejor dicho. Y es que le pregunté a ChatGPT que cuáles son esas selecciones que están siendo las más opcionadas para quedarse con el título en este año. Y me dio el ranking de las 5 selecciones con mayor posibilidad, desde la número 5 hasta la número 1. En el quinto lugar está la selección de Brasil, es pentacampeona, todos lo sabemos. Y pues desde el 2002 no ganan un título, pero lo cierto es que vienen con hambre de gloria y además renovaron técnico, y pues muchos tienen fe en este nuevo proceso que está haciendo Ancelotti, ¿no? En el lugar número 4 está Inglaterra, quien tiene una Copa Mundo en su haber. En el año 66 fue campeona, pero pues tiene buenos referentes para esta edición 2026 de la cita orbital, ¿no? Ahí tiene a Bellingham, tiene a Harry Kane, tiene a Foden, bueno, en fin, está bien, y tiene a Saka también, que son como los principales jugadores que todos están viendo como artífices tal vez de entregarle ese segundo título global a la selección de Inglaterra. En el lugar número 3 aparece la más reciente campeona, la selección de Argentina, que ya ha repetido este título en 3 oportunidades. En el 78 fue el primero, en el 86 el segundo, y ahorita en el 2022 con el señor Lionel Messi comandando, ¿no? Y es que dicen que el albiceleste pues también llega con grandes posibilidades, según lo que nos dice ChatGPT, por debido a su mentalidad, a la experiencia y además a esa mística ganadora que tiene también para ganar partidos. La que está siendo, digamos, una de las más referenciadas selecciones para quedarse con el título este año es la selección de España. Y es que tiene una plantilla joven que está integrada por Lamine Yamal, Nico Williams, Pedri y Rodri, ¿no? Y ellos precisamente son los principales, digamos, artífices tal vez de esa ilusión que tienen los españoles de repetir título luego de que en el 2010 quedaran campeón con el Barcelona. No necesito explicar eso otra vez, lo expliqué esta mañana. En el 2010, el título del Mundial del 2010 no se lo ganó la selección de España, se lo ganó el Barcelona. De ese equipo titular, solamente 2 jugadores eran del Real Madrid, el resto era el Barcelona. No me pueden decir que no. Ahí estaba Piqué, estaba Puyol, estaba Xavi, estaba Iniesta, estaba, ¿quién más estaba por ahí? Se me escapan. Solo estaban Casillas y Ramos, que eran del Real Madrid. El resto era el Barcelona. No hay nada que hacer. Ese título del 2010 le pertenece al Barcelona. Ya, apaguemos ya la discusión ahí. No vengan a tirar piedras porque contra las verdades no se discute. Y bueno, la selección que más opción tiene, según ChatGPT, es la selección de Francia, que ganó en el año 98 y en el 2018 y quedó como finalista en el año 2022. Tiene talento, experiencia, profundidad, velocidad, mejor dicho, hay muchos ítems a su favor y tiene a Mbappé, tiene a Dembélé, tiene a Camavinga. Entonces pues bueno, la verdad es que la cosa va por buen camino ahí. Ahora, la pregunta de los 50 millones, ¿qué tan probable es que la selección Colombia llegue a ganar este mundial? Le pregunté lo mismo a ChatGPT y la verdad es que fue muy sincera. ChatGPT fue muy sincera. Me dijo, no hay tanta posibilidad porque no tienen mucha historia. En el momento en el que más lejos han llegado fue en el 2014, en el Mundial de Brasil.
Pero lo cierto es que se ha convertido en una selección, así lo expresó ChatGPT, se ha convertido en una selección que nadie quiere enfrentar. Así, tal cual, porque esta nueva generación le está imprimiendo más garra, más fuerza y más fortaleza a los partidos. Así que hay que tener fe, señores, que sí se puede llegar más lejos. Yo me sueño con una selección Colombia finalista, la verdad. Con eso estoy soñando. Y ni me pregunten de la fiesta que armamos en mis sueños cuando Colombia quedó campeona. 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

Estos chicos con esta canción han logrado dominar nuestras 21 Radio Tiempo. ¿Y de qué manera? Morat, y esto que es tu cárcel en tu Radio Tiempo 104.5. Ya son las 3 de la tarde con 42 minutos y a las 3:42 es tiempo de avanzar con más sonidos y Radio Tiempo. Y es tiempo de escuchar a Juanes y desbloquearte este recuerdo que es, fíjate bien, a las 3:42. En el jueves escuchas Radio Tiempo todo el tiempo.

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0: junio va a ser un mes candente, un mes picante, un mes que va a traer muchísimas cosas para nosotros, porque vamos a tener
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0: de entrar a la Feria de la Ganadería que arranca el 5. Tenemos a partir del 11 la Copa Mundo, ¿no? Ahora, también hay que decir que vamos a pasar por la final, donde tenemos un equipo costeño ahí, que la final es el 8 de junio. Vamos, 5, inicio de la feria. El 8, la final del fútbol del profesional colombiano, donde está el Junior. El 11, arranca la Copa Mundo. Después de eso, bueno, terminamos la feria el 15, más o menos. Y aparte de eso, se vienen las vacaciones y ahí vienen incluidas las primas. No, mejor dicho, junio pinta, pero demasiado bien. Son las 3:52 y a las 3:52 quiero que te pases de una por nuestra cuenta de TikTok, @radiotiempo1045, porque por ahí estoy también conectándome y viéndome con los oyentes de Radio Tiempo.
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0: Que se parcha en nuestro live. A las 3:53 te dejo música de Julieta Venegas por este lado.

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Son las 4 de la tarde con 14 y eso quiere decir que yo estoy de vuelta para que parchemos y disfrutemos mucho más esta tarde de Radio Tiempo. A las 4:14 le envío un abrazo especial a todos los oyentes de Radio Tiempo que se han conectado con nosotros a través de la frecuencia y también los que estuvieron en nuestro live de TikTok. Oigan, por ahí los que no nos conocemos nos podemos conocer, nos pueden, pueden ver lo que estamos haciendo en Radio Tiempo, podemos charlar con ustedes, compartir un live, no, mejor dicho, pasarla fenomenal. Así que abrazo para todos los que están por ahí conectados con nosotros en esta tarde Radio Tiempo. Son las 4:14 y además de escuchar al Grupo Firme, que entre otras cosas batalla por llegar al primer lugar de nuestras 20 únicas Radio Tiempo, también es tiempo de escuchar a Jesse y Joy con esto que es Corre. A las 4:14 en el jueves yo escucho Radio Tiempo todo el tiempo.

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Necesito hacerle una pregunta súper importante a las mujeres y Radio Tiempo, así que mujeres, por favor, cojan su celular para que me respondan en el 320-661-1045. ¿Qué harían ustedes si ustedes se llegan a encontrar una tanga que no es suya en el carro que usted comparte con su pareja? ¿Qué harían ustedes? Ahora, ¿qué pensarían si después de haber encontrado esa tanga, ustedes resuelven que conocen a la persona que les dice esa tanga es mía y resulta ser un familiar de ustedes? Y les dice que esa tanga se le quedó ahí el día que ustedes dos, o sea, tú y tu familiar, estaban en el carro, pero tú no te acuerdas que ella hubiese se hubiese cambiado o dejado esa tanga ahí. ¿Por qué les cuento o les pregunto todo esto? Porque esa es la historia de una chica en Medellín que compartió esa experiencia y que decía: estoy dudando un poco de esta versión de los hechos. Como yo no soy chismoso, yo me quedé hasta el final de la historia para saber qué era lo que estaba pasando. Resulta que esta chica, a la que vamos a llamar Valentina, porque estas cosas solamente le pasan a las Valentinas, Valentina tenía o tiene un carro que comparte con su novio, con Miguel. Vamos a llamar al muchacho Miguel. Y listo, los dos tienen el carro, los dos andan en el carro, los dos hacen vueltas en el carro, a veces salen solos, a veces acompañados. El carro es de los dos. Listo, perfecto. Resulta que un día Valentina se subió al carro y, oh sorpresa, encontró una tanga que no era de ella. Y ella dijo: ¿esto qué es? ¿Qué está pasando aquí? Cogió la tanga con la punta de las uñas, como solo una mujer podría coger la tanga de otra mujer que no conoce precisamente, y con aquel repudio también, porque se imaginó lo peor. No digan que no, mujeres, ella se imaginó lo peor. Entonces, después de estar en shock y de no llamar a Miguel a insultarlo, pues lo primero que se le ocurrió fue llamar a su hermana Daniela, porque toda hermana de Valentina se llama Daniela, ¿no? Llamó a Daniela. Vamos a ponerle a Daniela a la hermana de Valentina. Llamó a Daniela y le dice: Daniela, imagínate que me encontré esta tanga aquí, este hijo de tantas del Miguel me la está haciendo, pero me va a escuchar y tacatá, tacatá, tacatá, tacatá, tacatá. Le dijo de todo y al final en la videollamada resolvió mostrarle la tanga para que ella viera. Y Daniela dijo, después de haber insultado a Miguel, porque también insultó a Miguel antes de ver la tanga, Daniela viene y le dice: ven acá, pero espérate un momentico, dame un break. No, pero es que esa tanga es mía, le dice Daniela. Y Valentina como que: ¿cómo así que esa tanga es tuya, Daniela? Y entonces Daniela dice: ¿te acuerdas el día que las dos fuimos juntas al gimnasio, que yo estaba vestida con ropa de, ¿cómo es que se llama? Del trabajo, y me iba a cambiar ahí en tu carro. Pues seguramente ese día me cambié de todo y seguro se me cayó, porque yo me acuerdo que esa tanga me la puse ese día, le estaba diciendo Daniela a Valentina. Valentina dijo: ok, listo, tiene sentido, tiene razón. Sin embargo, Valentina quedó así como que: esto no me está gustando, no me está cuadrando. Y dejó la historia ahí en suspenso e hizo la misma pregunta que te voy a hacer, oyente Radio Tiempo. ¿Tú le creerías a Daniela si Daniela te dice eso? ¿Tú creerías esa historia o creerías que tal vez, quizás de pronto, Daniela está encubriendo a Miguel? O peor aún, que Daniela anda con Miguel. Quiero que me dejes tu respuesta en el 320-661-1045, porque es que este tema tenemos que definirlo entre todos.

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Nuestros oyentes de Radio Tiempo se ponen la 10 en cuanto yo les digo, muchachos, tenemos que saber qué está pasando en esa historia. Todo el tiempo, todo el tiempo. Hace un rato les conté la historia de Valentina, bueno, una chica que llamamos Valentina, que se encontró una tanga en el carro y pues su hermana Daniela le dijo que la tanga era de ella y que pues no tenía que ponerle problema a su novio Miguel, porque en realidad pues había sido simplemente un accidente, que no pensara mal de Miguel, porque Miguel no tenía nada raro que ver o nada malo que ver ahí. Y le dije a los oyentes, oyentes, ¿ustedes qué opinan? Y por acá hay un oyente Radio Tiempo, saludos para nuestra amiga Ovi, que dice por acá, para mí que Daniela anda con Miguel, ojo, ojo con eso. No, pero es que yo le decía a Ovi, pero ven acá, o sea, es la hermana. Y Ovi me decía, caras vemos, corazones no sabemos. Bueno, Ovi, Ovi tiene toda la razón, pero bueno. ¿Quién más está por este lado? Saluditos para nuestra amiga Carmen, que dice por acá nuestra amiga Carmen. La verdad es que es una situación difícil. Para mí, a esa historia le falta una parte. No como de ese cuento. Creo que todo depende de cómo sea nuestra pareja, dice por acá nuestra amiga Carmen. Ay, Dios mío, ay, Dios mío. Hay muchas dudas, hay dudas en el ambiente. Yo quiero saber si tú, oyente Radio Tiempo, escuchaste toda la historia. Déjame tu comentario en el 320-661-1045.

Qué difícil nos las puso el clima en esta tarde Radio Tiempo. No, estamos en plena semana en la que todo el mundo empieza a concluir todo en este mes de mayo. Hay que cuadrar cuentas, hay que ver cómo está la mercancía, hay que ver una cosa, hay que vender más, por si acaso las ventas del mes no están dando. Vienen los últimos pacientes también del mes, los que están en el área de la salud. No, mejor dicho, estos son unos días estresantes, ¿no? Y sobre todo también para los recursos humanos, que tienen que cuadrar nómina, tienen que hacer un mundo de cosas también por estos días. No, definitivamente nos las puso difícil el clima, porque es un día en el que hay que hacer muchas cosas, pero este clima no nos ayuda para nada. Así que pues bueno, esperemos a ver cómo termina la tarde. Espero que todos hayan terminado sus tareas y que les vaya súper bien. Abrazo para los que están conectados con Radio Tiempo todo el tiempo.

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Esta canción hizo parte de los sonidos más importantes de nuestros oyentes de Radio Tiempo hace algunos años, porque entró durante varias semanas a las 21:00 en Radio Tiempo. Por cierto, nos acercamos a un nuevo fin de semana y eso quiere decir que una vez más conoceremos las 21 canciones más escuchadas de Radio Tiempo, así que quiero saber cuál es tu favorita en el 320-661-1045. Mientras, yo te regalo música de Carlos Vives. Esto es Te Dedico, 455, Radio Tiempo.

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